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1: Saludos pues a todos ustedes, bienvenidos. Queremos compartir una palabra de Dios con usted, una palabra que haga establecer un equilibrio en nuestras vidas. No intentamos con esto tampoco polarizarnos hacia un lado, hacia los extremos, sino establecer un equilibrio. Y queremos compartir este tema: la gracia suficiente en nuestras vidas. Yo quiero tomar una escritura en la palabra de Dios para establecer un fundamento del tema que queremos compartir con ustedes. Repito, nuestra intención es establecer un equilibrio, porque a veces nos vamos hacia un lado o hacia el otro, pero vamos en esto buscando un equilibrio en Dios. La gracia suficiente en nuestras vidas es el tema que quiero compartir con ustedes. Para ello le invito a que abra su Biblia en la segunda carta del apóstol Pablo a los Corintios, en el capítulo 12. Queremos sustentar allí el mensaje de la palabra de Dios. Suplicamos a nuestro Padre Celestial, por su gracia y su amor, que el Espíritu Santo pueda asistirnos en esta mañana y que las vidas puedan ser edificadas, los corazones, las mentes, que no haya confusión. Dios no es Dios de confusión, sino que podamos nosotros estar claros en la enseñanza de la palabra de Dios, para que podamos vivir en armonía con Él y que el enemigo no tome ventaja para frustrarnos. Ese es el propósito del enemigo: confundirnos para que estemos frustrados después, sobre todo en este tipo de temas que vamos a hablar, ¿no? Tiene que ver con peticiones. Siempre andamos pidiéndole a Dios, pues pedimos y pedimos y pedimos la gracia suficiente en nuestras vidas. Segunda Corintios capítulo 12, verso 7, tomo la palabra de Dios, leo la escritura, dice: y para que la grandeza de las revelaciones no me exaltase desmedidamente,

Me fue dado un aguijón en mi carne, un mensajero de Satanás, que me abofeteé para que no me enaltezca sobremanera. Respecto a lo cual tres veces he rogado al Señor que lo quite de mí, y me ha dicho: bástate mi gracia, porque mi poder se perfecciona en la debilidad. Por tanto, de buena gana me gloriaré más bien en mis debilidades, para que repose sobre mí el poder de Cristo. Por lo cual, por amor a Cristo, me gozo en las debilidades, en afrentas, en necesidades, en persecuciones, en angustia, porque cuando soy débil, entonces soy fuerte. Cuando hablamos de esto, de la gracia, ¿qué es lo que intentamos decir? ¿O qué es lo que Dios quiso decirle a este hombre allí, en estas circunstancias? La gracia. Y es que nosotros estamos siempre suplicando, así como este hombre. Queremos que Dios nos dé las cosas. Queremos que Dios nos solucione los problemas, porque estamos conscientes de la capacidad y del poder de Dios para hacer las cosas. Y por ende, pues, porque Él tiene el poder para hacerlo, y su palabra registra a nosotros, en base a eso pedimos y pedimos y pedimos. Este hombre, como usted y como yo, también, porque ¿quién no tiene dificultades? ¿Quién no tiene problemas? El asunto es que él tiene un problema. Bueno, yo también tengo un problema, dice. Y yo estoy seguro que aquellos que conocen un poquito de Dios, que saben de Dios y tienen problemas, le están pidiendo a Dios que solucione esos problemas, pues. Usted que me está escuchando ahí en su casa, usted que tiene un problema ahí, que se le fue el esposo, le está pidiendo al Señor que se vuelva para la casa. Que se le fue su esposa, está pidiendo al Señor que se vuelva para la casa. Lo botaron del trabajo, en fin. ¿Cuál circunstancia está pasando? Está enfermo. Tiene una dificultad. Y usted le dice al Señor que le solucione su asunto. Aquí, en este caso que queremos poner como ejemplo, hay una persona, un hombre de Dios. Su trayectoria, su vida, bueno, desde que decidió aceptar el Evangelio de Jesucristo, lo hizo con ahínco, lo hizo con amor, lo hizo con entereza. Asumió una actitud de humildad. Por ejemplo, cuando él dijo: palabra fiel y digna de ser recibida por todos, que Cristo Jesús vino al mundo para salvar a los pecadores, de los cuales yo soy el primero. Porque él dice: yo fui un perseguidor e injuriador. Eso era lo que yo era, un perseguidor, injuriador, e inclusive consentía en el asesinato de la iglesia de Jesús. Hasta que un día Jesús se presenta a su vida. Se presenta a su vida, se revela a su vida, y él le expresa en otra ocasión, dice: yo no fui rebelde a la visión celestial, yo no fui rebelde al llamado de Dios. Acepté el llamado de Dios. Comenzó una vida sumamente compleja. El tiempo en el que él comienza su ministerio de trabajo en Dios, la iglesia estaba siendo asolada y perseguida, e inclusive por él mismo. Imagínese usted, una persona en esa condición no generaba confianza en los demás. Bajo este cuadro, este hombre se forja su ministerio. Y el ministerio de este hombre es tan glorioso y poderoso y rápido, porque él era un erudito, él era un conocedor de las cosas de Dios en el aspecto escrito, pero no había tenido una revelación precisa de la palabra divina hasta que Cristo Jesús se revela a él y le muestra. Y entonces él dice: yo estaba en ignorancia, era un ignorante. Siendo un erudito, un conocedor de todo lo que tenía que ver con Dios, él tuvo que decir: yo era un ignorante.
Ahora, pero todo el conocimiento que tenía, el vasto conocimiento acerca de ese Dios de los judíos, lo que hizo fue activar, cuando la revelación del Eterno vino a su vida, se activó en él. Y pudo entender todo lo que tenía que ver con la palabra de Dios. Esto es importante que nosotros lo asumamos, porque el asunto está cuando nosotros creemos que porque hemos estudiado, y es bueno estudiar, ya no sabemos todo. Todo aquello que nosotros pudiésemos conocer en el marco divino a través de los estudios es insuficiente si la presencia del Espíritu Santo de Dios no está en nuestras vidas. Es el caso de este hombre. Pero con el Espíritu Santo en su vida desarrolló tal potencial glorioso. Un hombre lleno de fe y de confianza en el Señor. Un hombre que dedicó absolutamente su vida al servicio de Dios desde el momento en que aceptó a Jesús, de día y de noche trabajaba en la obra de Dios. Ese hombre citaba a tiempo completo. ¿Oíste, Cecilia? Mucha gente dice, yo estoy a tiempo completo, pastor, en la obra de Dios. Pero en el día pasa durmiendo en el chinchorro y va de 7 a 9 de la noche al culto. Tiempo completo. Porque él es un predicador, pues. Todos los demás tienen que hacerlo de todas las cosas porque él es predicador y él solamente se para en el púlpito y no hace más nada. Para mucha gente eso es tiempo completo. Bueno, este hombre sí realmente le trabajaba a Dios a tiempo completo en desvelos. A veces se ponía a predicar y predicaba toda la noche, hermano querido. Este hombre de Dios, lleno del poder de Dios, Dios le usaba, lo usó en milagros, en liberaciones. Es una trayectoria gloriosa. Es el que encontramos que siéndole fiel a Dios, que tenía una perfecta comunicación con Dios al punto que le reveló grandes misterios desconocidos. Él dice que tenía un problema, un mensajero de Satanás que se le habían puesto para que lo abofeteara. La palabra abofetear tiene que ver con humillarlo, ¿entiende? Que alguien le dé una bofetada, una cachetada a usted y dígame uno que es viejo, yo. Alguien me da una cachetada y los bigotes se me ponen más largos. Pone uno pálido, sí. Y entonces si usted no puede hacer nada y le dan otra más, ¡pum! Pero entonces que usted llegue al estado de tener que doblegarse allí. Lo que le está sucediendo, aceptarlo, pues. Y él plantea esta situación y él dice que él, dice, este mensajero de Satanás me abofeteé. Ahora, él está consciente que aquí había un propósito. Dice, el propósito de ese es para que no se enaltezca sobremanera a consecuencia de las grandes revelaciones que él tenía. Porque no es suficiente leer la palabra. Necesitamos que Dios nos revele el contenido de la esencia divina allí en la palabra de Dios. La letra, ahí está la letra. Todos leen la Biblia, pero no todos reciben la revelación de la palabra de Dios. Así. Todos pueden recibirla. No estoy diciendo que no todos la pueden. Todos pueden recibir. Y todos debemos de recibir la revelación de la palabra de Dios. Pero no todos en su momento lo hacen. Algunos más adelante. Depende de la dedicación. Pero este hombre había recibido revelación de Dios. Dice que 3 veces he rogado al Señor que lo quite de mí. Y me ha dicho, bástate mi gracia. La gracia es el favor de Dios. Y ya, pero ¿cómo que el favor de Dios? Y no lo está favoreciendo ahí, tiene esa posición que le molesta a él. Pero ese favor de Dios se maneja de esta forma. Cuando yo estudiaba esto, tiene que ver, la gracia es la influencia divina sobre el corazón. Cuando Dios le dice aquí a este

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fallarse. A pesar de que muchas veces nos hemos refugiado en muchas cosas, Señor, hemos aprendido a refugiarnos en tu presencia. Y una vez más, por medio de este canto, te pedimos, guárdanos en tu presencia.

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0: 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Mira cómo crecen los lirios.
1: ¿Cómo crecen?
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Así es. Adoramos el nombre del Señor. El Señor es todo. Cuando usted conoce al Señor y usted se acerca a Él, se da cuenta de que todas las demás cosas son añadidura, pero que lo verdaderamente vale la pena es Dios. Amén. Así es. ¿Quieren cantar otra vez? Entonces, yo no soy la persona.

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quiero invitarte que con tu mismo corazón y en unidad, en un mismo sentido, cantemos esto al Señor. Y le demos la gloria por medio de este.

0: Señor, recibe nuestra oración, que es desde el fondo del corazón de tus hijos, Señor. Recibe alabanza, gloria y honra a ti, Señor Jesús. Recibe todo aplauso de tus hijos en este día, Señor. Levantamos tu nombre. Te confesamos como nuestro Señor.
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que no vienes delante de Él a adorarle, a contemplar su hermosura? El Salmo 45 dice acerca de Jesús: eres el más hermoso de los hijos de los hombres. La gracia se derramó sobre tus labios. Contempla su hermosura y adórale.

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0: Muy buenos días a toda la audiencia que nos sintoniza en esta mañana. Buenos días en esta mañana maravillosa. Hoy, martes 25 de agosto del 2026, estaremos laborando para usted en la presidencia del apóstol Jesús González, en la gerencia de producción la licenciada Karen González, y en los micrófonos está mi hermana
1: Flor Durango,
0: y en los controles máster tu hermana Patricia Gutiérrez. Amén. De Infante. Amén. Gracias le damos en esta mañana a ese Dios todopoderoso que creó el cielo y la tierra. Bendito sea el Señor. Bueno, amén. Vamos a estar primero dando un versículo, que este versículo es la palabra de Dios que nos edifica, que nos llena, que nos da la fuerza para todo. Dice, amén, aquí en el Salmo 134, versículo 1 y 2, dice: mirad, bendecid a Jehová, vosotros todos los siervos de Jehová. Amén. Los que en la casa de Jehová estáis por las noches. Alzad vuestras manos al santuario y bendecid a Jehová. Maravillosa palabra.
1: Amén. Así es, en el nombre de Jesús.
0: Bendecimos a ese Dios maravilloso. Aleluya. A ese Dios grande y misericordioso que hizo el cielo y la tierra. Amén. Él es el Todopoderoso. Tenemos que bendecirlo por su gracia, por su amor, por su bondad, por todas las cosas. Siempre a estar agradecido con ese Dios maravilloso.
1: Amén.
0: Alcemos nuestras voces, busquemos más de su presencia, porque amén, Él es el Todopoderoso. Él es el único Dios que tiene el control de todas las cosas. Amén. Bueno, vamos a estar dando gracias Señor en esta mañana maravillosa. Gracias por tu amor, gracias por tu bondad, gracias por tu misericordia, Dios del cielo. Esta mañana, Señor, que tú nos has regalado un día más de vida, porque tu palabra dice que tu misericordia son nuevas
1: cada mañana.
0: Nuevas, Señor, cada mañana. Señor, gracias por ese respirar, gracias porque vivimos por ti, gracias porque caminamos por ti, gracias porque tú nos levantas, Señor.
1: Amén.
0: Estamos agradecidos, Señor, por tantas cosas. Señor, gracias por este programa, orando al Dios Altísimo. Señor, gracias porque es de bendición para nuestras vidas, mi Rey.
1: Amén.
0: Para las vidas de aquellos que están ahí conectados, escuchando, mi Rey.
1: Amén.
0: En el nombre poderoso de Cristo Jesús, gracias, mi Rey. Padre, también colocamos las consolas, Señor, los micrófonos, todo, la computadora, mi Rey. Gracias por esa computadora, gracias por esos micrófonos, gracias, mi Rey, por todo lo que tú das y por lo que boquearás, Señor, en el nombre poderoso de Jesús. Gracias por tus bendiciones, por tus ricas bendiciones, en el nombre poderoso de Cristo Jesús. Te damos la gloria, la honra. Gracias por el pastor Jesús González, por Claudelia, por Belki, por el hermano Rafael Rusa, por David. Señor, gracias por la familia del pastor Jesús González. Gracias por Karen, mi Dios, en el nombre poderoso de Jesús. Te alabamos, te bendecimos, mi Rey. Gracias por mi vida, gracias porque estoy aquí, por tu misericordia y por tu gracia. Gracias por tu gracia, por tu sangre preciosa que nos limpia cada día más, en el nombre poderoso de Jesús. Mi hermana Flor, para que esté orando por Venezuela.
1: Amén.
0: Y dando gracias.
1: Muy buenos días, bendecido martes. Entramos a la presencia del Señor para darle gracias por el privilegio de habernos traído hasta aquí, por la vida, por que Él es digno de toda gloria, toda honra, toda alabanza, toda adoración. En el nombre poderoso de Jesús, seguimos en tu presencia, Señor, para colocar a Venezuela en tus manos, en tu presencia, pues tú tienes el control de esta nación, Señor. Gracias por guardarnos, Padre. Gracias por guardar las fronteras. Bendice a los ángeles que nos guardan, Padre amado. Gracias, Señor, porque vas levantando todo lo del infortunio de Venezuela, Señor, lo del terremoto. Ya han sanado heridas, ya estaba sanando corazones, Señor. Ya se va levantando, ya va quedando atrás el infortunio, porque tú estás ahí abrazando con tu santa mano, Señor. Gracias por eso, Padre amado. Que seas tú bendiciendo, Señor, a la presidenta encargada, Señor, de esta nación, con sabiduría, Señor, y guardándola, guardando y bendiciendo a todos los poderes públicos, Señor, con sabiduría, Señor, para que ellos sigan adelante con el trabajo que están haciendo, Señor, para guardar al más menesteroso, al más desvalido, Señor. Gracias por esa gente, gracias por esos poderes, Señor. Gracias por los hospitales, Señor, gracias. Bendice a los médicos con más sabiduría y colócales más amor al prójimo, Padre de la Gloria. Bendice los hospitales, bendice la medicina, Señor, bendice las clínicas, bendice, Señor, las empresas de esta nación. Gracias, Señor, por traer empresas. Ábrele las puertas para que generen empleo para tu nación, Señor. Gracias, Señor, por todo lo que produce esta nación para tu pueblo, desde el calzado, desde la alimento hasta el calzado, Señor, todo. Gracias por todos los recursos que has colocado aquí para tu pueblo. Gracias, Señor, por todo eso. Gracias, Señor, por la vida de esta nación. Gracias por las familias. Gracias, Señor, por todo lo que has colocado en esta nación para tu pueblo. Gracias, Señor. Gracias por los vecinos, gracias por todos estos barrios. Bendice, Señor, al que bendice y al que no bendice también. Que seas tú, Señor, inquietando al que no te conoce para que llegue a tus pies. Gracias, Señor, por toda esta gente de estos barrios, por los vecinos. Gracias. Gracias por nuestra emisora, gracias por la iglesia, gracias por nuestros hermanos, Señor, gracias. En el nombre poderoso de Jesús, Señor, amén y amén.
0: Amén, gloria a Dios. Bueno, vamos a estar, vamos a dar un corte musical y ya regresamos. Amén. En el nombre de Jesús.

Amén. Amén, amén, gloria a Dios. Bueno, ahí estuvimos escuchando en la voz de Danilo Montero, al estar aquí, así es, al estar aquí lo tenemos que adorar. Él es el único que podemos adorarle, no hay otro Dios a quien tenemos que adorar, solo a Él, porque Él es digno de alabarle, Él es digno de glorificar su nombre, porque Él es maravilloso, hermoso, precioso, nuestro Señor Jesucristo, nuestro Dios, el Padre, el Espíritu Santo, que nos ayuda a tu

0: toda verdad. El Espíritu Santo, el que esté aquí con nosotros, intercediendo, ayudándonos con gemidos indecibles, como dice su palabra, porque Él es el que conoce los corazones, escudriña la mente, las almas. Él es el que hace todo, el Espíritu Santo, el que nos trae todo, todo a nuestra mente, el que nos ilumina, el que nos resplandece con su amor, con su bondad, Jesucristo. Bueno, vamos a seguir orando, vamos a seguir clamando por todo, porque estamos aquí. Envíe su mensaje a aquellos que están conectados, a aquellos que necesiten una petición, porque su palabra dice que la oración del justo puede mucho. La oración eficaz del justo puede mucho con fe. La fe es la fe la que nos llena cada día más. La fe en Dios, la fe en ese Dios maravilloso, que Él es el que tiene el control de todo. Bueno, vamos a estar orando, mi hermana Flor, por sanidad. Ore por sanidad.
1: Presencia del Señor, y en el nombre poderoso de Jesús, vamos a colocar todos los enfermos en su presencia, especialmente en nuestra tierra. Sana nuestra tierra, nuestras almas, nuestros corazones, Señor. Sana nuestros corazones primero que todo. Estaremos colocando en la presencia del Señor para sanidad a la hermana Gloria a la hermana Gloria, la esposa del pastor. Señor, glorifícate grandemente con ella, que seas tú tratándola, Padre, la Gloria, pues tú eres el especialista por excelencia. Amén. Señor, ¿qué tiene? No sabemos, Señor, pero tú sí lo sabes. Amén. Porque somos tu creación, Señor, y nos conoces desde el cabello hasta el último, todo, porque tú nos creaste, Señor. Entonces tú eres el único que sabes qué hacer con la hermana Gloria, pero glorifícate con ella, Señor, porque el pastor se pone muy triste, tu siervo no es nada sin ella. Señor, guárdale su esposa y sánale lo que tiene que sanarle, Señor, por favor, te lo pedimos, más hágase tu santa voluntad. También colocamos en tu presencia a Milcar Guanipa, a Betty, a Alcatire y demás enfermos que están por ahí, Señor, que seas tú glorificándote. Glorifícate grandemente para tu honra y gloria y testimonio, Señor, en el nombre poderoso de Jesús. Señor, que seas tú pasando por todos esos lugares donde hay enfermos, Señor, porque a tu presencia las enfermedades huyen, sea cual sea, porque esas enfermedades no nos pertenecen, ya Jesucristo las llevó, Señor, y las dejó clavadas allá en la cruz del Calvario, Señor de gloria. Por eso ellas huyen a tu presencia, porque no nos pertenecen. Señor, que seas tú fortaleciendo todas aquellas almas que están con enfermedades terminales, desahuciadas, Señor. Tú sabes que esas enfermedades no les pertenecen, que fueron traídas ahí, no sé cómo, Señor, pero si no nos pertenecen, porque ya fueron sacadas, ya fueron dejadas en la cruz del Calvario por Jesús de Nazaret, Señor. Mira los que están en la UCI, Padre de la Gloria, que están allí entubados, no respiran el aire que tú nos das cada día, porque no pueden, Señor. Están más en el fondo del pozo, casi sin vida, Señor. Que seas tú, Señor, sacándolos de allí. Si ellos pueden clamar a ti, Señor, escúchales. Escucha sus corazones, Señor, y sácalos de ese letargo ahí donde están, Señor, porque tú tienes la llave, Señor, de la vida y de la muerte, Padre amado. A quien quieres la das y a quien quieres la quitas, pero vivifícalos, Señor. Sé misericordioso con esas almas, Padre la Gloria. Te pedimos que tengas misericordia, Señor, y vivifícalos según tu palabra, Padre amado. Los dejamos en tu presencia, Señor, porque solamente tú sabes qué órganos están malos para restablecerlos, Padre la Gloria. que le diagnostican cáncer, Señor, que tú seas tú reparando ese órgano ahí, allí, porque tú eres el único que nos conoces, Padre amado. En el nombre poderoso de Jesús, Señor, lo dejamos en tu presencia, en tus manos. Tú tienes el control, mas hágase tu santa voluntad, no la nuestra, Señor. Pero sí estamos pidiendo de corazón, Señor, que te glorifiques. En el nombre poderoso de Jesús, Señor. Amén y amén. Gracias, Señor.
0: Gracias, mi rey. Bueno, seguimos clamando por los presos.
1: Amén.
0: Oh, bendito rey, maravilloso Dios. Primeramente, Dios del cielo, colocamos gracias, todos los presos. Señor. Aquellos presos, Señor, que te conocen a ti primeramente.
1: Y los que no te conocen también.
0: Sé usted, Señor, tratando cada día más con ellos en el nombre poderoso de Jesús, Padre de la gloria. Toca sus corazones, ayúdalos, levántalos cada día más, Señor.
1: Amén.
0: Que puedan buscarte en espíritu y en verdad.
1: Amén.
0: Dios mío, que tú rompes todas las cadenas,
1: en
0: Señor.
1: El nombre poderoso
0: oh,
1: de
0: bendito
1: Jesús,
0: Dios, sácalo de la oscuridad aquellos que está en
1: la luz admirable de Jesús.
0: Niebla, mi rey amado, sé tú, Padre Santo, su consolador.
1: Amén.
0: Espíritu Santo, ahora
1: Amén.
0: Por el poder de tu palabra, oh bendito rey, que sea usted bendiciendo, guardándolos, protegiéndolos
1: Amén.
0: De todo mal, Señor, en el nombre poderoso de Jesús. Bendito Dios, tú eres el único que conoce su vida, su corazón. Dios
1: Amén.
0: Mío, yo dejo estas personas, aquellos que te conocen, que sea usted ayudándolos cada día más a aumentar, aumentándole su fe, mi rey, en el nombre poderoso de Jesús. Oh, bendito Dios, también coloco a aquellas personas que no te conocen a ti, mi Dios, para que sea usted, Dios del cielo, tratando con ellos de una manera especial, que sea usted tocando sus corazones, llenándolos, Padre Santo, y sacando todo lo que no te agrada de su vida, de su corazón, bendito Rey, por el poder de tu palabra. Oh, santo eres, Dios del cielo, dice tu palabra, Señor, que donde está el Espíritu del Señor, allí hay libertad.
1: Amén.
0: Su presencia quita todo peso, todo
1: Aleluya.
0: Pasado,
1: Aleluya.
0: Todo odio, todo lo que esté ahí,
1: Amén.
0: Mi Dios amado, dentro de su corazón,
1: Amén.
0: Sus intenciones, su mente,
1: en
0: todo dardo que quiera venir en
1: Jesús,
0: contra de
1: Señor.
0: Su vida, cae por tierra.
1: Aleluya.
0: Liberta esas mentes, porque
1: Aleluya.
0: Tu presencia rompe toda cadena, rompe todo odio, rompe todo resentimiento por el poder de tu palabra,
1: Amén.
0: Mi Dios, en el nombre poderoso de Jesús. Señor, tú eres el que quita el miedo y da la paz por
1: Aleluya.
0: El poder de tu palabra,
1: Amén.
0: Mi Dios, en el nombre poderoso
1: de
0: Jesús,
1: Jesús,
0: porque tú eres Jehová, tú eres la roca, tú eres todo,
1: Aleluya.
0: Mi Dios, en el nombre poderoso de Jesús. Bendito Dios, tú eres
1: Bendecido.
0: Bueno, tú eres grande y misericordioso. Bendice a aquellas personas, mi Dios, en el nombre poderoso de Jesús. Te doy la gloria, te doy la honra,
1: gloria
0: mi Dios, porque eres digno de alabarte, de glorificar
1: Aleluya.
0: Tu nombre, Señor. Gracias,
1: Aleluya.
0: Espíritu Santo. Gracias, el Espíritu Santo, el que redarguye, el que convierte,
1: Amén.
0: El que convence,
1: Amén.
0: Por el poder de tu palabra, en el nombre del Todopoderoso, y en el nombre de Cristo Jesús.
1: Amén.
0: Y amén,
1: gloria
0: mi hermana, para que esté orando. ¿Tiene peticiones ahí, mi hermana Flor?
1: No, aquí no tengo ya.
0: Bueno, vamos a estar orando por la iglesia.
1: Israel, no se honra.
0: Ah, bueno, ore por Israel, mi hermana Flor.
1: Sí, Señor. Seguimos en tu presencia, Padre amado, para colocar en tu presencia a tu pueblo, a Israel, Señor, a tu pueblo amado, escogido, Señor. Ese es tu pueblo que tú escogiste, Padre amado. Seas tú bendiciéndolo, supliendo todas sus necesidades, Señor. Gracias por esa nación, Señor, y bendícela, Señor, bendice esa nación, bendice a tu pueblo, que es el mismo de ayer, el de hoy, el de mañana, Señor. Bendícelo, Padre, bendice todos los recursos que le has colocado en esa nación, todo lo que le has otorgado, bendícelos, Padre, y para ellos, Señor, los recursos para los israelitas, los israelíes, Señor. Antes eran los hebreos y sigue siendo la saga, Padre de la gloria, que seas tú bendiciendo los poderes públicos con sabiduría, Señor, y tocando corazones para que sean unos corazones limpios, Señor, y sean direccionados por ti, Padre amado, sobre todo el mandatario mayor de allí, Señor, el presidente, el encargado de esa nación, Señor. Límpiale ese corazón, Señor. Coloca un corazón limpio, un corazón blando, Señor, para que actúe como debe actuar, pero que seas tú direccionando y hágase tu santa voluntad, Señor, porque todo lo que sucede es tu santa voluntad. También, Señor, mete tu mano allí, Señor, porque alarga tu mano, Señor, para que deje el conflicto con otras naciones, Señor, que ya tengan un momento de paz, Señor, pero sea tu santa voluntad, Señor, en el nombre poderoso de Jesús, Señor. Amén y amén. Gracias, Señor.
0: Amén. Seguimos, mi rey amado, seguimos clamando por tu iglesia, por tu pueblo, mi rey. Colocamos a todas las iglesias, mi Dios. Amén. Del mundo entero, mi Dios, a tus hijos, a tu pueblo, a tus siervos, a tus ministros, mi Dios amado. Padre de la gloria, que sea usted tratando con cada uno de tu iglesia, de cada congregación, de cada pastor, mi rey. Sea usted tratando con cada uno de ellos, llenándolo de tu amor, de tu bondad, de tu misericordia, mi Dios. En el nombre poderoso de Jesús, ahora yo te pido que sea usted dando la fuerza, dando la fortaleza, porque tú eres nuestra roca, nuestra fortaleza, nuestro pronto auxilio en la tribulación, amén. Padre Santo. Tú eres el que da todo, mi rey, en el nombre de tu amado Hijo. Padre Santo, también coloco en especial a tu congregación, a tu pueblo, a la iglesia del Dios Altísimo, mi rey, que sea usted, Señor, ayudándonos, Señor, llenándonos cada día más de tu amor, que tú nos levantes, que tú nos dé la fuerza, que tú, Señor, sea usted, Señor, inquietando cada día más en nuestras vidas, llenando de ese amor maravilloso, de ese amor que tú nos da, de ese amor, mi rey amado, Padre Santo,
1: Señor.
0: En el nombre poderoso de Jesús, Señor, gracias te doy por cada uno de mis hermanos, por los mujeres, intercesores, diáconos, Señor, adoradores, jóvenes, Señor. Padre, la gloria sea usted levantando cada día más a cada uno de nosotros, a cada uno de esos grupos, de esos diáconos, de esas mujeres, de esos adoradores. Llénanos más de tu amor, de tu Espíritu Santo, de tu gracia, de tu favor, mi Dios, en el nombre poderoso de Jesús. Que sea usted bendiciéndonos cada día más de tu amor, en salud, en amor. Oh Padre Santo, gracias te doy por cada uno de estos grupos, Señor, que están conformados, Padre, la gloria, en el nombre poderoso de Jesús, Señor, que tú nos llenes cada día más de tu amor, que tu verdad, que tu, Señor, que tu amor refleje en nuestras vidas, Señor, en el nombre poderoso de Jesús. Gracias te doy, mi rey amado, porque eres digno, recibe la gloria, recibe la honra, porque tú eres el Todopoderoso, el gran yo soy, en el nombre de Jesús. ¿A quién iremos sino a ti, Señor, que tienes palabra de vida? Oh Padre, no hay otro Dios, Señor, solo tú, mi Rey. Ayúdanos, Señor, te necesitamos cada día más, Señor, que tú nos inquietes cada día más, nos levantes, Señor, que nos des nueva fuerza como el águila, Padre Santo, en el nombre poderoso de Jesús. Gracias te doy, mi Rey amado. Gracias, Señor, en el nombre poderoso de Jesús. Bendito eres, mi Rey. Bendito Dios Todopoderoso. Bueno, cuando son las 6:40, vamos a un tema musical y ya regresamos.
1: Ya va la pausa, regresamos más, Señor. Gracias.

0: Amén. Amén.
1: Amén.
0: Amén, amén, amén. Gloria a Dios.
1: Aleluya.
0: Bueno, ahí estuvimos escuchando en la voz de Marcos Witt, al que vive.
1: Al que vive.
0: Al que vive. Aleluya. El gran yo soy, así amén. Es. Así es, al que es digno
1: de
0: recibir toda la gloria. Al que es digno
1: de toda adoración,
0: así es,
1: el, nombre
0: el Dios Todopoderoso.
1: Aleluya,
0: él el que está vivo, Él está ahí.
1: Él es el que vive.
0: Él es el Todopoderoso.
1: Amén.
0: Bueno, vamos a estar orando, mi hermana Flor, por las naciones.
1: Amén. Seguimos en la presencia del Señor para colocar en su presencia y en sus santas manos, Señor, las naciones.
0: Amén.
1: Padre de la gloria,
0: en
1: el nombre poderoso de Jesús, Señor, ten misericordia, Padre, especialmente de Venezuela, Colombia, Señor, todas aquellas naciones, el Perú, la India, donde han habido terremotos, Señor, que seas tú allí fortaleciendo esas almas, Señor, curando heridas, Señor, levantando a los caídos, Señor, porque todas estas cosas están aconteciendo porque ya estaba escrito y tu palabra no vuelve vacía, Señor. En el nombre poderoso de Jesús, Señor, te pedimos, Señor, que seas, que tengas misericordia con esas naciones, Señor. Bendice a las naciones que ayudan y a las que no ayudan también, Señor. Bendice a todas las naciones del mundo, Señor. Coloca corazones nobles y buenos en los mandatarios de esas naciones, Padre amado, para que envíen ayuda a los más necesitados, Señor. Mira, Colombia está necesitada, y todos esos países, el Perú, Señor, la India y otros países que han habido terremotos. Oh, Padre amado, los infortunios están llegando, y ellos no lo creen, Señor, pero ahí están. Señor, gracias por las naciones, gracias por bendecir, Señor, las naciones, y a los que bendicen y a los que no bendicen. Gracias por Venezuela, gracias por Colombia, gracias, Señor, por todas esas naciones. También coloco en tu presencia, Señor, los servicios públicos de esta nación de Venezuela, Padre. Gracias, Señor, por Venezuela, pero los servicios públicos, Señor, que seas tú, Señor, obrando a favor de este pueblo, Padre amado, sobre todo la electricidad, Señor. Porque tú sabes que esa dependemos mucho de ella, sobre todo de noche, porque esa es nuestra lumbrera, Señor. Que seas tú alargando tu santa mano, Padre amado, y arreglando, no sé, todo lo que hay que arreglar, Padre amado, en el nombre poderoso de Jesús, Señor. Te lo pedimos, mas hágase tu santa voluntad, Señor, y no la nuestra. Gracias, Señor, por todo. Gracias por los servicios que tenemos que funcionan más o menos, pero los que no, que seas tú, Señor, obrando. En el nombre poderoso de Jesús, Señor, te damos gracias. Amén y amén.
0: Amén. Sigo clamando, maravilloso Rey, por todos los que están atados, Señor, por todos los que están en vicio, Padre la gloria. Mira,
1: amén,
0: aquellos, Señor, por aquellos que están atados en los vicios, en el alcohol, en el lesbianismo, en el, la prostitución,
1: vicios,
0: en el, en el, Padre la gloria, que sea usted tratando con ellos de una manera especial, mi Rey. Oh, bendito Dios, como dice tu palabra, que se puedan arrepentir y convertirse a ti para que puedan ser borrados sus pecados. Así dice tu palabra, para que vengan de tu, a la presencia, a tu presencia, mi Rey amado, para que puedan traer tiempos de refrigerio. Así dice tu palabra, Señor, porque el cambio trae descanso al alma de ellos. Dios, mi Dios, en el nombre poderoso de Jesús, Padre de la gloria, que se humille ante tu presencia y que y te oren a ti, te busquen, mi Rey, en el nombre poderoso de Jesús. Ahora se rompen las cadenas, se rompe todo yugo, ahora por el poder de tu palabra, en el nombre poderoso de Jesús, para que ellos puedan arrepentirse, mi Dios, para que puedan llegar a tus pies. Trata con ellos, Señor, toca sus corazones, limpia sus corazones, su alma, mi Dios, en el nombre poderoso de Jesús. Tu palabra dice, Señor, que tú no quieres, Señor, Padre la gloria, que tú no quieres la muerte de ellos, Señor, dice Jehová el Señor. Convertíos, pues, y y vivirás, dice el Señor. Oh, bendito Dios, en el nombre poderoso de Jesús, para que puedan tener una vida plena, llena de tu presencia, en el nombre poderoso de Jesús. Gracias te doy, sean transformados completo a otra persona, Señor, en el nombre poderoso de Jesús. Bendito Dios, dice también tu palabra, que si alguno está en Cristo, nueva criatura es. Las cosas viejas pasaron y aquí todas son hechas nuevas, Padre, en el nombre poderoso de Jesús. Sean transformados por ti, mi Dios. Espíritu Santo, trata con cada uno de ellos. Yo los dejo en tus mano, porque tú eres el único, tú eres el todopoderoso, por el poder de tu palabra, convertíos y arrepentíos, dice su palabra, en el nombre poderoso de Jesús, para que puedan ser, para que puedan descansar en ti, Señor, puedan descansar su alma y tengan paz en ti, mi Dios, en el nombre poderoso de Jesús. Trata con ellos, que puedan tener un encuentro contigo, con ese Dios que tiene todo el control de cada vida, el dueño de las almas. Dice que Él pone un corazón de carne y quita el corazón de piedra por el poder de tu palabra. Su mente queda libre por el poder de tu amor, por el poder de tu misericordia y por tu gracia y por tu favor, en el nombre poderoso de Jesús. Gracias, mi Rey. Gracias, maravilloso Dios. Amén. En el nombre poderoso de Jesús. Amén y amén. Amén. Matrimonio, familia.
1: Ajá. Seguimos en la presencia del Señor para colocar en sus manos y en su presencia, Señor, porque yo sé que Él tiene el control, Señor, siempre tiene el control. Las familias, los matrimonios de Venezuela, Señor, que seas tú, Señor, tratando con esas familias, abrazándolas cada día con más amor, para que no hayan divorcios, no hayan discusiones, Señor, no hayan conflictos, no hayan, y esas familias no se separen, porque los que sufren allí son los hijos, Señor, y si están pequeños más, Señor, ten misericordia, Señor, que seas tú abrazando, Señor, esas familias. Que no hayan celos, que no haya ni laborales, ni pasionales, ni de ninguna otra forma, Señor, que sean cimentados en la roca, que es tu palabra, Señor. Que las esposas edifiquen su casa y sean mujeres virtuosas, y los esposos tengan, trabajen y suplan las necesidades del hogar con unos trabajos bien remunerados, Señor, que seas tú abriéndoles puertas para que ellos suplan las necesidades del hogar, y a las mujeres bendiciéndolas, Señor, con sabiduría, para que sepan criar la familia en tu palabra, Señor. A las que te conocen, Señor, bendícelas, y a las que no te conocen también, Señor, esas familias que están tan alejadas de ti, tan necesitadas de amor divino, porque lo tienen todo, pero no te tienen a ti, Señor. Entonces son pobres, pobres de espíritu, Padre. Que seas tú dando fortaleza a esa gente, a esas familias, tanto al hombre como a la mujer, y a los hijos también, y si son adolescentes, que no hayan conflictos entre padres e hijos, ni hijos contra padres, Señor.
0: Amén.
1: Que sea todo conforme a tu santa voluntad.
0: Amén.
1: Señor, tú tienes el control. Bendice,
0: amén,
1: Señor, todas esas familias de Venezuela,
0: amén,
1: todos esos matrimonios, Señor, que sean estables.
0: En el nombre de Jesús.
1: En el nombre poderoso de Jesús.
0: Amén. Ay,
1: amén y amén.
0: Amén. Sigo clamando, amén, mi Rey amado, por mi hermanita Daisy, mi Dios.
1: Amén.
0: Que sea usted bendiciendo, que sea usted abriendo las puertas, mi
1: amén,
0: Dios. Padre, que ya puedan operarla, que seas tú operándola, Padre, la gloria, en el nombre poderoso de Jesús. Si es tu voluntad, Padre, que sea usted abriendo las puertas,
1: amén,
0: Señor, dándoles cada necesidad, lo que ella necesite, mi Rey amado, por el poder de tu palabra, Señor. Yo dejo mi hermanita Daisy Rincón en tus manos, creyendo y confiando que tú harás, porque tú eres el médico, tú eres la medicina para su cuerpo, para su hueso, en el nombre poderoso de Jesús. Oh, bendito Dios, gracias te doy, en tus manos dejo mi hermanita Daisy, en el nombre poderoso de Jesús. Amén y amén.
1: Gloria a Dios.
0: Cuando son, ya usted oró por ella. Cuando son las 6:55 minutos, ya hemos finalizado. En el nombre poderoso de Jesús, gracias te doy, mi Rey. En la presidencia, el apóstol Jesús González. En la gerencia de producción, la licenciada Karen González. Y en los micrófonos estuvo mi hermana
1: Flor Durango. Bendecido día y hasta mañana.
0: Amén. Y en los controles máster, tu hermana Patricia Gutiérrez de Infante. Gracias. Hasta mañana. Bendiciones para todos mis hermanos. En el nombre poderoso de Jesús. Amén.

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bajo las alas, Señor, de tu favor y de tu misericordia que podemos adorarte, Señor, sabiendo, Señor, que el corazón tuyo es amplio para con nosotros, Señor. Es a la luz de tu favor y de tu misericordia derramamos nuestra alma y desnudamos el corazón, Señor.

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0: del Señor.
1: Sí, Señor, debemos derribar lo que no es del Señor. Vamos a destruir y derribar lo que divide al cuerpo de Cristo a través de la oración y el poder de Dios, que es quien lo hace. Así que con ese tema de fondo de Arturo Girardo, damos inicio a la programación de hoy, 25 del mes de agosto del año 2026. Y estaremos laborando para todos ustedes en la presidencia de esta estación, el apóstol Jesús González. En la gerencia de producción, la licenciada Karen González. En la parte técnica nos acompaña la ministra Belki Sánchez. Y hoy pues me acompaña aquí Adriana, la ministra Adriana Ríos. Tenemos unos invitados por allí, estamos esperando que venga nuestra querida hermana Paola Linero. Y también este tu servidor, Ender Romero, todo bajo la dirección del Espíritu Santo de nuestro Dios. Buen día, Adriana, las vacaciones que tuviste por allí, trabajando. ¿Cómo
2: Buenos
1: estás?
2: Días, bendiciones, ¿cómo están todos? Sí, pues, extrañándolo mucho, pero compromisos laborales que tengo ahora, y bueno, pero acá estamos compartiendo nuevamente en este tu programa Un Momento por la Unidad, agradecidos con Dios, con el Padre y con todos ustedes que están siempre allí conectados, compartiendo con nosotros, los que están el día a día con la palabra, el estudio cronológico, y bueno, seguimos avanzando.
1: Así es. Bueno, y hoy tenemos, Adriana, ya que estás aquí, vamos a darte el privilegio de compartir el libro de Proverbios, que corresponde al día de hoy, capítulo 25. ¿Qué nos tienes por ahí?
2: Bueno, acá en el libro de Proverbios, capítulo 25, versículo 16, vamos a leer un versículo muy importante, más que todo en estos tiempos donde estamos pasando por muchas situaciones difíciles, más que todo en nuestro país y en gran parte de también del mundo entero, donde estamos pasando por fenómenos naturales. Y bueno, nosotros caemos a veces un poco en lo que es la ansiedad. Es un tema que se está llevando mucho en estos tiempos, porque ciertamente tenerlo, por decirlo así, todo y de pronto quedar sin nada es desesperante. Y dice así la palabra del Señor: hallaste miel, come lo que te basta, no sea castigado de ella, la vomites. Entonces, como les decía, el Señor nos da la provisión cada día, porque Él no desampara a sus hijos. Recuerden que Él es nuestro pastor y nada nos faltará. Y también hay otra promesa que dice: no he visto justo desamparado ni su descendencia que mendigue pan. Entonces nosotros no podemos estar cayendo en eso de la ansiedad, de si creemos y confiamos en Dios, sabemos que vamos a tener, que nos va a cuidar, que nos va a dar lo necesario, no solamente los alimentos. Él nos da el vestido, el calzado, cosas sobrenaturales. Cuando verdaderamente colocamos nuestra confianza en Él, el Señor provee todas las cosas, no solamente la alimentación, provee el vestido, el calzado, hasta lo más mínimo que nosotros creemos que el Señor no va a proveer, lo provee para nuestras vidas. Entonces tenemos que tener esa plena confianza en Él. Pero ¿qué pasa? Que nosotros los seres humanos caemos en esa ansiedad, en esa preocupación. Para el día de mañana no vamos a tener, pero sí, confiamos en Dios, sí vamos a tener para el día de mañana. Entonces, manejemos lo que es la prudencia con los alimentos. El Señor nos ha llamado a nosotros a ser administradores, no solamente de su gracia, administradores de todas las cosas que Él nos entrega en nuestras manos. Y bueno, más que todo también las mujeres que tenemos ese don de multiplicar lo que son los alimentos. Siempre que vayamos a preparar nuestras comidas, bueno, oremos al Señor para que sea sustentable, provechosa, para que nutra nuestro cuerpo. Y bueno, como les decía, no caer en esa cadena que hay hoy, de hoy en día, de que comí pero no me llené, comí pero no me sacié, comí pero que parece que quedé con hambre, porque todo esto nos lleva a la desesperación. Y nosotros debemos más bien compartir también los alimentos, porque mientras más compartamos los alimentos, el Señor más va a proveer para nuestras vidas. Entonces tenemos que darle pan al hambriento, al que está huérfano, a la viuda. Acordémonos siempre de todas esas personas que están pasando por muchas necesidades en nuestras vidas. Entonces, bueno, apóstol, ese era mi aporte.
1: Amén. Está muy, muy interesante. Palabra. Muy interesante. Y en este tiempo más que ahorita, pues, hay tantas enfermedades producto de comida. Nosotros somos muy, nos gusta mucho la comida ligera, ¿verdad? Y a veces sí, vamos y nos comemos tremendo perro caliente, una hamburguesa, un patacón, y no sabemos cómo fueron procesados esos alimentos, las verduras, y ahí vienen muchas enfermedades, productos pues de eso. Y a veces pues eso, a mí me gusta mucho la comida así, dígame el patacón, yo trato de buscar lo más sano,
2: sabroso, claro.
1: ¿Verdad? Sabrosísimo, pero en estos días mi esposa pues le tuvieron que poner unos medicamentos precisamente por eso, gracias a Dios ni Joana ni yo, pero sí mi esposa, entonces sí. Hay cosas que pasan que de repente es producto de eso, ¿no? Entonces tenemos que tener mucho cuidado hoy en día con los alimentos que consumimos. Así bueno, y ayer, bueno, en pleno programa, ya cuando estábamos en pleno resumen bíblico, nos tocó pues, hubo un corte de electricidad y no pudimos salir y no dimos ni siquiera la respuesta. Vamos a aquellas personas que no están en el grupo, la pregunta era la siguiente: Habacuc dijo que estaría quieto en el día de la angustia cuando subiera el pueblo que lo invadiría. ¿Con quién vendría ese pueblo? La respuesta está en Habacuc 3, versículo 16, la segunda parte. Con sus tropas vendría ese pueblo, ¿ok? Con sus tropas. Y ese pueblo y con esas tropas era nada más y nada menos que Nabucodonosor, rey de Babilonia. Muy importante y muy interesante. Así que bueno, mis hermanos, vamos entonces a aprovechar al máximo el tiempo de hoy. Tenemos aquí unos invitados, ya tenemos por ahí a Paola. Y vamos entonces a ir al resumen donde quedamos el día de ayer, muy interesante. Yo les invito pues a que usted vaya al segundo libro de Crónicas, vamos a ir a retroceder un poquito, segundo libro de Crónicas, donde quedamos ayer en ese resumen maravilloso y que está muy rico poder entender esta parte profética, la relación entre el profeta Jeremías, el profeta Habacuc, los dos libros de Crónicas y Reyes. Vayamos entonces un momentico para allá, para el segundo libro de Reyes y segundo de Crónicas. Segundo libro de Crónicas, vamos al capítulo 35 de segundo de Crónicas, 35, por favor. Segundo libro de Crónicas, 35, y vamos a ir al versículo, vamos a ver. Segundo libro de Crónica 35, del 25 al 27. Vamos a ver. Allí vemos cómo, estuvimos hablando de que Jeremías endechó a Josías. Ahí quedamos nosotros. Producto, pues, lamentablemente, Josías cometió un error y ese error le valió la muerte. Y vemos cómo en ese tiempo entra en acción Jeremías. Y en Crónicas aparece ya Jeremías en ese libro maravilloso. Y que ya hoy estamos relacionando, el día viernes, el día sábado, estuvimos relacionando el libro de Jeremías con Crónicas y con Reyes. Pero aquí aparece implícito Jeremías dentro de Crónicas, corroborando pues que en ese tiempo profetizó Jeremías. Muy interesante todo esto. Y ahora pues vamos ahora al segundo libro de Crónicas, capítulo 36, versículo del 1 al 3, que está relacionado con segundo libro de Reyes. Ubícate, por favor, Adriana, en segundo libro de Reyes, 23, del versículo, versículo 30, la segunda parte. Segundo libro de Reyes, 23, 30. Vamos a ver allí algo interesante. Segunda de Crónicas, 36, del 1 al 3. Fíjense aquí, Sí, 23, ok. Vamos a tomar primero segundo libro de Crónica, que lo tengo acá, 36, del 1 al 3, dice así: Entonces el pueblo de la tierra tomó a Joacás, hijo de Josías, y lo hizo rey en lugar de su padre en Jerusalén. De 23 años era Joacás cuando comenzó a reinar, y 3 meses solamente reinó en Jerusalén. Y el rey de Egipto lo quitó de Jerusalén, y condenó, fíjense bien, la tierra a

0: pagar a él y a su tierra, pagar 100 talentos de plata y uno también de plata y uno de oro. Estableció el rey de Egipto a Eliaquín. Vamos a ver más adelante, esto lo aparece, pero vamos a ir paso a paso. Vamos a leer 23, segundo libro de Reyes 23, versículo 30.
1: Dice así: y sus siervos lo pusieron en un carro y lo trajeron muerto de Megido a Jerusalén y lo sepultaron en su sepulcro.
0: Ese es el rey Josías.
1: Entonces el pueblo de la tierra tomó a Joacás, hijo de Josías, y lo ungieron y lo pusieron por rey en lugar de su padre.
0: Seguimos leyendo.
1: Dice: de 23 años era Joacás cuando comenzó a reinar, y reinó 3 meses en Jerusalén. El nombre de su madre fue Amutal, hija de Jeremías de Libna. Y él hizo lo malo ante los ojos de Jehová, conforme a todas las cosas que sus padres habían hecho. Y lo puso preso faraón Necao en Ribla, en la provincia de Amac, para que no reinase en Jerusalén, e impuso sobre la tierra una multa de 100 talentos de plata y uno de oro.
0: Y uno de oro, ok. Fíjense que la misma historia, muy importante, muy interesante, y estamos hablando de Joacás. Ahora, fíjense cómo se relaciona todo esto con un capítulo que aparece en Jeremías. Vamos a ir a Jeremías capítulo 22, vaya conmigo a Jeremías 22, vamos a ver algo muy interesante. Por eso este estudio, de esta manera, estudiando la cronología, se nos abre el entendimiento para comprender toda la Biblia. Vamos al capítulo 22, Jeremías 22, vamos a ver desde el versículo 10 al versículo 17. Dice: no lloréis al muerto. Fíjense que estamos hablando de Josías, ok. Ya él viene hablando de Josías y lo podemos ver en el contexto. El versículo 10: no lloréis al muerto, ni de él os condoléis. Llorad amargamente por el que se va, porque no volverá jamás, ni verá la tierra donde nació. Porque así ha dicho Jehová acerca de Salum. Fíjense bien, aparece un personaje que no sabemos, porque Jeremías maneja este lenguaje de Salum, pero este Salum es el mismo Joacás, ok, es el mismo Joacás, hijo de Josías, fíjense bien, hijo de Josías, rey de Judá, el cual reinó en lugar de Josías, su padre, que salió de este lugar, no volverá más acá. Entonces fíjense que aquí está colocando un elemento nuevo, que cuando nosotros lo leamos ya sabemos que es Joacás, que es Salum. Entonces Joacás es el mismo Salum. Y dice el versículo 12: sino que morirá en el lugar a donde lo llevaron cautivo, y no verá más esta tierra. Fíjense que tuvo 3 meses gobernando, fue llevado al cautiverio y no regresaría más, está diciendo Jeremías. Ay del que edifica su casa, versículo 13, sin justicia y sus salas sin equidad, sirviéndose de su prójimo de balde y no dándole el salario de su trabajo. ¿Qué dice? Edificará para mí casa espaciosa y salas airosas, y le abre ventanas y le cubre de cedro y le pinta de vermillón. Vermillón es un color rojizo más o menos brillante, algo así. Reinarás porque te rodeas de cedro. No comió y bebió tu padre, hizo juicio y justicia, y entonces le fue bien. Está hablando de su papá, Josías. Y juzgó la causa del afligido y del menesteroso, y entonces estuvo bien. No es esto conocerme a mí, dice Jehová, mas tus ojos y tu corazón no son sino para tu avaricia y para derramar sangre inocente, y para opresión y para hacer agravio. Fíjese que en ese inciso que estamos haciendo del libro de Jeremías, en el capítulo 22, está hablando entonces de Joacás, el mismo contexto de Segunda de Crónica 36 y Segunda de Reyes 23. Muy importante la relación, porque esto nos abre el entendimiento y nos amplía la información de cada rey o de cada historia, cuando estudiamos cronológicamente. Entonces vamos ahora nuevamente, Adriana, a segundo libro de Reyes, capítulo 23, del 34 al 37. Segundo libro de Reyes 23, del 34 al 37. Yo me voy a quedar aquí en Crónicas, ¿ok? Segundo libro de Crónicas 36, del 4 al 5. Fíjense cómo es una relación hermosa, sí, poder estudiar todo la relación de la misma historia en tres libros: Reyes, Crónicas, Jeremías. Vamos a seguir esto porque es interesantísimo. Seguimos entonces allí, segundo libro de Reyes 23, del 34 al 37.
1: Dice: entonces Faraón Necao puso por rey a Eliaquín, hijo de Josías, en lugar de Josías, su padre, y le cambió el nombre por el de Joacín, y tomó a Joacás y lo llevó a Egipto y murió allí. Y Joacín pagó a Faraón la plata y el oro, mas hizo avaluar la tierra para dar el dinero conforme al mandamiento de Faraón, sacando la plata y el oro del pueblo de la tierra, de cada uno según la estimación de su hacienda, para darlo a Faraón Necao. De 25 años era Joacín cuando comenzó a reinar, y 11 años reinó en Jerusalén. El nombre de su padre fue Zebuda, hijo de Pedaías, de Ruma, e hizo lo malo ante los ojos de Jehová, conforme a todas las cosas de que sus padres habían hecho.
0: Ok, vemos algo interesante, que este Joacín es el mismo Eliaquín, ¿ok? Eliaquín, ahí lo dice en el versículo 34, Eliaquín, y es el mismo que aparece aquí como Joacín, ¿ok? Interesante eso, ¿por qué? Porque cuando veamos en Jeremías o en cualquier otro libro Joacín, ya sabemos que es el mismo Eliaquín. Vamos a ver qué dice segundo libro de Crónicas 36, versículos 4 y versículo 5. Estableció el rey de Egipto a Eliaquín, hermano de Joacás, por rey sobre Judá y Jerusalén, y le mudó el nombre de Joacín. Y Joacás, su hermano, tomó Necao y lo llevó a Egipto. Okay, muy importante. Fíjense que está una relación, estamos relacionando toda la historia con tres libros que van paralelamente. Vamos entonces al capítulo 26 de Jeremías. Vamos al capítulo 26 de Jeremías. Fíjense cómo vamos llevando esta secuencia, y usted ve que saltamos de Jeremías capítulo 22 al capítulo 26, porque sigue la secuencia de los reyes y la historia como debe ser llevada. Entonces vemos que el libro de Jeremías no está escrito en el orden como aconteció en la historia bíblica. Entonces, pero al relacionarlo con Reyes y Crónicas, nosotros seguimos el orden. Entonces, por eso saltamos del capítulo 22 ahora al capítulo 26 del libro de Jeremías. Entonces, vamos a ver qué dice aquí para que usted vea todo esto hermoso. Dice: en el principio del reinado de Joacín, fíjense, el mismo rey que estamos hablando allá. Entonces, del capítulo 22 saltamos al 26. Y dice: hijo de Josías, rey de Judá, vino esta palabra de Jehová diciendo: así ha dicho Jehová, ponte en el atrio de la casa de Jehová y habla a todas las ciudades de Judá, fíjense bien, que vienen para adorar en la casa de Jehová, todas las palabras que yo te mandé hablarles, no retengas palabras, quizás oigan y se vuelvan cada uno de su mal camino, y me arrepentiré yo del mal que pienso hacerles por la maldad de sus obras. O sea, fíjense que Dios está trayendo juicio, está hablando de juicio sobre Judá, pero al mismo tiempo le da la opción y la oportunidad de que se arrepienta. Si se arrepienten, entonces él se iba a arrepentir también. Fíjense que el Dios al cual nosotros le servimos, que es un Dios misericordioso, bondadoso, hermoso y perdonador. Y dice: quizás oigan y se vuelvan cada uno de su mal camino, y me arrepentiré yo del mal que pienso hacerle por la maldad de sus obras. El versículo 3. Entonces le dirás pues: así ha dicho Jehová, si no me oyeres para andar en mi ley, la cual puse ante vosotros, para atender en las palabras de mis siervos los profetas, que yo os envío desde temprano y sin cesar, a los cuales no habéis oído, yo pondré esta casa como silo, y esta ciudad la pondré por maldición ante todas las naciones de la tierra. O sea, está hablando Dios a través de Jeremías del juicio si vienen, si no se obedecen a Dios y si no se retratan de su pecado. Y dice acá, los sacerdotes, los profetas,

Mefiboset profetizó en tiempo de Ezequías, rey de Judá, y habló a todo el pueblo de Judá diciendo: así ha dicho Jehová de los ejércitos. Ese profeta también profetizó, está haciendo referencia, y que entonces el pueblo de Israel tampoco hizo caso. Entonces es importante que nosotros veamos algo acá. Fíjense que Jeremías aparece antes del libro del profeta Miqueas. Fíjense, ubiquen su propia Biblia, porque queremos llevarlo para que usted vea y sea usted mismo testigo de lo que nosotros estamos hablando. Usted ubique el libro de Miqueas, y al ubicarlo, el libro de Miqueas, fíjense que está mucho tiempo después del profeta Jeremías. Miqueas aparece después de Jeremías, pero Miqueas, aquí Jeremías está hablando de Miqueas. Quiere decir que Miqueas vivió antes de Jeremías, pero en su Biblia aparece Miqueas después de Jeremías. Entonces, en el contexto bíblico, lo que es la parte cronológica, la Biblia, los libros no están escritos cronológicamente. Como aparece aquí Miqueas, aparece después de Jeremías. Quiere decir que Jeremías, al hablar de Miqueas, está hablando de que Miqueas vivió muchos años antes de Jeremías. Entonces, esto es importante para el estudiante bíblico. La gran ventaja que tienen hoy en día los estudiantes es que tenemos este material. El material ya listo, cronológicamente hablado, ya la historia está en el orden como sucedieron, y eso trae un valor agregado al estudio bíblico, al estudio cronológico, porque usted va a estudiar la Biblia cronológicamente, en el orden como sucedieron los eventos, aunque los libros aparezcan uno en un lado. Fíjense que saltamos del capítulo 22 al capítulo 26 de Jeremías, y es la secuencia de la historia bíblica, muy importante. Vamos entonces a hacer la pregunta antes de ir a escuchar el tema musical. La pregunta de hoy dice así: en la lectura de ayer, el Señor le dice a Israel que no desmaye, porque Él los salvará de lejos y a su descendencia de la tierra de su cautividad. Y volverá Jacob. ¿Y qué otra cosa más hará Dios con Jacob? ¿Qué otra cosa más? Aparte de que Dios le está prometiendo que volvería. Esa es la pregunta, la vamos a publicar ya. Vamos a colocarlo en mi estado. Siempre colocamos esa pregunta en mi estado, en el estudio cronológico y en el grupo donde estamos los ministros de Un Momento por la Unidad. Ahí va la pregunta, así que al retorno retomaremos y nuevamente haremos la pregunta, y vamos entonces a escuchar el primer tema musical y ya regresamos.

0: Bueno, sí, cuando son las 9:32 de esta hermosa mañana, allí escuchábamos a Nancy López, Otra Vez Lo Hará. Y el Señor es bueno y maravilloso porque Él siempre lo hace de nuevo, dice su palabra. Bueno, y también recordando la pregunta del día de hoy, 25 de agosto del 2026, la pregunta número 197. Y dice así: en la lectura de ayer, el Señor le dice a Israel que no desmaye, porque Él los salvará de lejos, y a su descendencia de la tierra de su cautividad. Y volverá Jacob. ¿Y qué otra cosa? Dice la palabra así. Esta es la pregunta del día de hoy. Entonces, bueno, damos parte a nuestro amado pastor. Amén.
1: Bueno, vamos a permitir pues que mi hermana Paola nos dé un saludo. Mi hermana Ana María González, que tenemos de visita. Vamos a darle primero la visita a mi hermana Ana María. Ahí está mi hermana, el micrófono. Después Paola, para que salude.
2: Buenos días, bendiciones, la paz de Dios sobre cada uno de ustedes. Los amo mucho en el amor de Cristo. Que tengan un día bendecido en el nombre de Jesús.
1: Bueno, y vamos a escuchar a Paola Linero, que ella va a llevar dentro de un ratico pues el espacio Un Momento por la Inclusión. Después de que continuemos con el resumen, vamos a abrir el espacio para este momento importante que tenemos dentro del programa Un Momento por la Unidad, como es el espacio Un Momento por la Inclusión. Y tenemos pues a mi hermana Ana María. Mi hermana Ana María, pues allí donde usted la ve, no ve, ¿ok? No ve físicamente, pero ve más que mucha gente. Paola, un saludo, acércate por acá.
3: Muy buenos días, saludos y bendiciones a todos. Que la paz del Señor esté con ustedes. Y sobre todo, bueno, un honor y una bendición de compartir con ustedes hoy 25 de agosto de 2026. Uf, qué rápido se está yendo el mes, el año. Cristo viene cerca, ya está cerquita, más cerquita que nunca. Y bien, un saludo muy especial al apóstol Ender Romero, a Adriana, a Ana María y a nuestra amiga Jerusalén, que está con nosotros desde la cabina saludándonos y apoyándonos, y a nuestro equipo técnico de Belky Sánchez y nuestro programa Un Momento por la Unidad y tu segmento radial Un Momento por la Inclusión. Apóstol Ender Romero.
1: Muchas gracias, Paola. Bueno, hoy, ayer tuvimos una celebración hermosa, hermosísima. Hubo de todo, a palabra profética, hubo derramamiento del Espíritu Santo, Dios le habló a los niños, hubo visión, revelación. De verdad que nos gozamos el día de ayer en el aniversario número 9 de Renuevo de Vida. Y Paolita se me quedó dormida hoy, ¿verdad? Llegó tarde,
0: fue Paola. Fue tanta la unción, pastor.
1: Gloria a Dios. Bueno, ya se paró tempranito, pero como decimos nosotros, 5 minutos, señor, ¿verdad? 5 minuticos, y yo creo que se quedó como una hora más. Pero bueno, esto es válido y se te perdona, Paola. Uh-huh. Bueno, vamos a continuar con el resumen y después abrimos el espacio de Un Momento por la Inclusión. Okay, vamos a dar parte del resumen. Después de Un Momento por la Inclusión, nuevamente retomamos el resumen bíblico. Debido a que ahora tenemos que hacer estos arreglos producto, pues en cualquier momento se puede ir el fluido eléctrico, aunque creemos en el Señor que hoy Dios nos va a resguardar. Amén. Bueno, y continuando con el resumen, después del capítulo 26 del libro de Jeremías, el orden bíblico continúa en Jeremías 27, ¿ok? Jeremías 27, pero vamos a ir resumiendo. Aquí dice, fíjense para que usted vea que seguimos la secuencia. Dice: en el principio del reinado de Joacim, estamos hablando del mismo Eliaquín, hijo de Josías, rey de Judá, vino esta palabra de Jehová a Jeremías diciendo, ¿ok? Viene y va a hablar en los primeros años del reinado de Joacim. Pero quiero hacer énfasis, y esto es sumamente importante. Imagínense que es tan importante los versículos 6, 7 y 8 que yo lo tengo señalado en al inicio del libro de Jeremías. Yo lo coloqué, esa cita bíblica. En el inicio del libro de Daniel lo coloqué también para que no se me olvide, y si se me olvida ya yo puedo acudir ahí a Jeremías y en Daniel al principio para poder recordar dónde aparece la cita bíblica, lo importante que es esta cita bíblica, y lo vamos a leer. Dice Jeremías 27, versículo 6: y ahora yo he puesto todas estas tierras en manos de Nabucodonosor. Lo está diciendo Jeremías lo está diciendo Dios, lo está diciendo al mundo entero, le está diciendo al mundo en este tiempo, le está diciendo: ahora yo he puesto todas estas tierras en manos de Nabucodonosor. Si Dios lo dijo, todo tenían que estar sujeto a él, todas las naciones del mundo. Fíjense bien. Y dice toda la, y dice el rey de Babilonia: mi siervo, le está diciendo mi siervo, en otras palabras, él va a hacer lo que yo diga. Y aún las bestias del campo le he dado para que le sirvan. O sea, todo ser creado. Wow, tremendo. Y era un hombre impío, un hombre que tenía dioses ajenos. Ya lo vamos a ver, pero Dios iba a hacer algo grande con él. Ok, transformarlo, y sus dioses lo tendría que dejar a un lado para creer en el Dios de Israel. Entonces, muy importante el versículo 27:7. Y dice: todas las naciones le servirán a él. Fíjense este detalle, es un detalle muy importante para poder interpretar bien el libro de Daniel. Para poder interpretar bien el libro de Daniel, la historia secular, la historia bíblica, este texto, el 7, es sumamente importante. Esto derriba todo lo que la historia, los teólogos, la historia secular, la historia bíblica, todo el que se equivoque se va a conseguir con esta cita bíblica. Esta cita bíblica, mi hermano, es una cita muy de las más importantes en la Biblia, para poder entender bien el contexto bíblico. El versículo 7 dice: y todas las naciones le servirán a él, a su hijo y al hijo de su hijo. En otras palabras, solamente nombra dos reyes después de Nabucodonosor. No nombra tres ni nombra cuatro. Eso derriba toda la estructura que se pueda levantar de quiénes fueron los reyes que tuvieron después de Nabucodonosor. Dios dijo que eran dos nada más, su hijo y su nieto. Eso lo vamos a ver bien cuando estudiemos Daniel profundamente, ¿ok? Y dice: y todas las naciones le servirán a él, a su hijo y al hijo de su hijo, hasta que venga también el tiempo de su misma tierra y la reduzcan a servidumbre muchas naciones y grandes reyes. O sea, en otras palabras, Nabucodonosor iba a ser rey de reyes, iba a gobernar sobre todo el mundo, su hijo y su nieto, y todo el mundo iba a estar sujeto a él hasta ese tiempo, hasta el tiempo de su nieto. Después del tiempo de su nieto iba a venir otro gran imperio mundial, que es el imperio Medo-Persa, y eso aparece en el libro de Daniel muy explícitamente, muy detalladamente. No hay manera de que esta cita bíblica, o sea, sea contradicha por cualquier historiador, por cualquier teólogo. Fueron solamente dos reyes después de Nabucodonosor y punto, más nada. Y después de eso venía entonces otro gran imperio, como es el imperio Medo-Persa. Ok, fíjense esta secuencia hermosa de lo que es el estudio cronológico, porque en este tiempo del rey Joacín, y en este tiempo que Dios dice que Nabucodonosor iba a gobernar toda la tierra, después de esta historia del capítulo 27 tenemos que ir al libro de Habacuc. Fíjense lo hermoso de todo esto. El libro de Habacuc sigue la secuencia del rey Joacín, sigue la secuencia del tiempo en que Nabucodonosor, ya Dios lo está diciendo, antes de que él conquistara a Jerusalén, uh-huh. Y vemos cómo en el libro de Habacuc, precisamente Habacuc hace varias preguntas, porque Habacuc escucha que Nabucodonosor va a conquistar Jerusalén, uh-huh. Va a ser rey de reyes en el mundo. Y por eso Nabucodonosor entra en una preocupación, Habacuc entra en una preocupación de lo que le va a pasar a su ciudad. Y por eso, para ir resumiendo, vamos a leer desde el versículo, capítulo 1, versículo 5 del libro de Habacuc. Ok, vamos a ir allá y vamos a leer el versículo 5. Dice así, el capítulo 1 de Habacuc, versículo 5. Dice: mirad entre las naciones y ved y asombraos, porque haré una obra en vuestros días que aun cuando se os contare no la creeréis. Porque aquí yo levanto a los caldeos es la gente de Babilonia, nación cruel. Fíjense quién era, una nación cruel y presuroso. Dice presurosa, así dice, así.
0: Presurosa,
1: ¿ok? Uh-huh. Que camina por la anchura de la tierra para poseer las moradas ajenas. Formidable es y terrible. De ella misma procede su justicia y su dignidad. Está hablando de quién eran los caldeos, o sea, los babilonios, que eso era la realidad. Y, pero Dios dijo, lo voy a escoger, va a ser mi siervo, va a ser rey, y el que no se oponga a él va a sufrir las consecuencias. Entonces Habacuc está hablando y describiendo quiénes eran ellos. Dice, formidable es, terrible, de ella misma procede su justicia y su dignidad. En otras palabras, no era que su justicia procedía de Dios. Okay. De hecho, Nabucodonosor pensó en el primer tiempo de su reinado que en quien estaba dirigiendo a conquistar todo el mundo existente era el rey de él, el dios de él, el dios de él, que era Belsasar. Ahora, sus caballos serán más ligeros que leopardos y más feroces que lobos nocturnos, y sus jinetes se multiplicarán, vendrán de lejos sus jinetes y volarán como águilas que se apresurarán a devorar. Fíjense cómo Dios puede usar a alguien con esa magnitud. Cuando Dios está enfrente de algo y Dios te entrega algo y Dios te dice, tú vas a alcanzar esto, no habrá nadie en la tierra que pueda oponerse. Y eso era lo que estaba describiendo aquí Habacuc. Toda ella vendrá a la presa. El terror va delante de ella y recogerá cautivos como arena, porque Nabucodonosor posteriormente iba a llevar a toda esa nación al cautiverio, a todo el pueblo y la nación de Judá. Y dice, escarnecerá a los reyes y de los príncipes hará burla, se reirá de toda fortaleza y levantará terraplén y la tomará. Luego pasará como el huracán y ofenderá atribuyendo su fuerza a su Dios. Fíjense claramente. Él creerá y dice, ofenderá y atribuirá su fuerza a su Dios. O sea, todo lo que yo voy a conquistar es producto de mi Dios. Y Dios tuvo que trabajar con Nabucodonosor. Lo vamos a ver en la historia, eso es riquísimo, esta historia es hermosa, la vamos a ver en el libro de Daniel, cómo fue que Dios trató con Nabucodonosor para derribar esa estructura de su Dios. Vamos a ver muchas cosas interesantes a partir de este tiempo. Y dice, y ya entonces protesta Habacuc, ¿cómo es posible que esta gente, los caldeos, y comienza a protestar delante de Dios? Por eso en algunos títulos, en algunas Biblias dice protesta de Habacuc, comienza a hablar de él que por qué, y comienza él a pelear con Dios hasta que Dios le da respuesta, y a la final Habacuc tiene que entender que Dios es soberano, y él, gracias a Dios que Dios le da buena respuesta, entonces él se queda tranquilo, porque le dice, bueno, pero a la final van a ser llevados al cautiverio, van a ser conquistados, van a ser llevados a otras naciones, pero allá yo trataré con ellos y serán bendecidos y yo los traeré otra vez. Por eso él dice, y vamos a ver cómo finaliza Habacuc, la famosa oración y refrán de Habacuc que aparece en el capítulo 3, vamos a entender por qué Habacuc entonces después determina hablar bien y decir, bueno, aunque la higuera no florezca, aunque no hayan fruto en los animales en los corrales, y comienza a hablar Habacuc porque Dios tuvo que convencerle y decirle, yo voy a hacer esto, esto y aquello. Qué lindo es cómo Dios cuando trata con alguien como un profeta como Habacuc. Entonces dice, vamos a leer algunas cosas importantes. Versículo capítulo 2 dice, sobre mi guarda estaré y sobre la fortaleza afirmaré el pie y velaré para ver lo que se me dirá y qué de responder tocante a mi queja. Y Jehová me respondió y dijo, escribe la visión y declárala en tabla para que corra el que la leyere en ella. Aunque la visión tardare aún un tiempo, ¿okay? Por un tiempo, mas se apresurará hacia el fin y no mentirá. Aunque tardare, espéralo, porque sin duda vendrá, no tardará. He aquí que aquel cuya alma no es recta se enorgullece, mas el justo por su fe vivirá. Este texto es un texto muy, aparte de muy bello, es un texto tomado por grandes teólogos a nivel mundial, y eso fue producto de la gran reforma de Lutero. Esta cita bíblica, aquel cuya alma no es recta se enorgullece, más el justo por la fe, su fe vivirá. Y este es un mensaje para mucha gente orgullosa, altiva. Está diciendo acá, aquel cuya alma no es recta se enorgullece. O sea, en otras palabras, el orgullo es producto de un alma no recta. Quiere decir que la gente orgullosa no es agradable ante los ojos de Jehová. Muy importante eso. Y dice el versículo 5, Y también el que es dado al vino es traicionero, hombre soberbio que no permanecerá. Ensanchó como el Seol su alma y es como la muerte que no se saciará. Antes reunió para sí todas las gentes y juntó para sí todos los pueblos. Está hablando un mensaje implícito allí para los que beben vino o ron o cualquier licor, porque muchas veces nos tomamos de algunas citas bíblicas, el libro de Proverbios, o porque el Señor tomó vino, y dice, no, es que la Biblia no prohíbe el vino, pero aquí es muy claro cuando dice aquí, también el que es dado al vino es traicionero, hombre soberbio que no permanecerá. Ensanchó como el Seol su alma y es como la muerte que no se saciará. O sea, así como no se sacia al tomar vino, también la muerte tampoco se saciará. En otras palabras, cuando caiga en el infierno, la muerte lo consumirá, así como consume el vino. Qué tremendo, es muy, aquí se puede sacar un mensaje tremendo para cualquier expositor que quiera hablar sobre el vino. Pero bueno, el contexto, dentro de este contexto vamos al capítulo 3, donde Habacuc trata a Dios con él y le hace, ¿y quién va a poder pelear contra Dios y ganar? ¿Quién podrá hacerlo? Dice el versículo 14, una cita muy famosa, 2:14, porque la tierra será llena del conocimiento de la gloria de Jehová, como las aguas cubren el mar. Eso es algo que él dijo a Habacuc y se va a cumplir sobre la tierra, porque la tierra será llena del conocimiento de la gloria de Jehová. Capítulo 3 de Habacuc. Ok, vamos a ir cerrando acá. Dice, oración del profeta Habacuc sobre Sigionot. Oh Jehová, he oído tu palabra y temí. Oh Jehová, aviva tu obra en medio de los tiempos. En medio de los tiempos hazla conocer. En la ira, acuérdate de la misericordia. Sé que estás bravo con nosotros, que está bravo con esta nación. Ya tú dices que vas a hacer eso, no vas a llevar al cautiverio, vamos a estar sujetos a una nación, a los babilónicos. Ya se rindió Habacuc y dice, Dios vendrá de Tamán y el santo desde el monte de Parán. Su gloria cubrió los cielos y la tierra se llenó de su alabanza, y el resplandor fue como la luz. Un tema muy hermoso, ¿verdad? Muy cantado.
0: Sí.
1: Y rayos brillantes salían de su mano y allí estaba escondido su poder. Delante de su rostro iba mortandad y a sus pies salían carbones encendidos. Se levantó y midió la tierra, miró e hizo temblar las gentes. Los montes antiguos fueron desmenuzados con los collados antiguos se humillaron, sus caminos son eternos. He visto la tienda de Cusán en aflicción, las tiendas de la tierra de Madián temblaron. Te airaste, oh Jehová, contra los ríos te airaste. Fue tu ira contra el mar cuando montaste en tus caballos y en sus carros de victoria. Se descubrió eternamente tu arco, los juramentos a las tribus fueron palabra segura, hendiste la tierra con ríos. Te vieron y tuvieron temor los montes, pasó la inundación de las aguas. El abismo dio su voz, a lo alto alzó sus manos. El sol y la luna se pararon en su lugar y la luz de tus saetas anduvieron. Y al resplandor de tu fulgante lanza, con ira hollaste la tierra, con furor trillaste las naciones. Saliste para socorrer a tu pueblo, para socorrer a tu ungido. Traspasaste la cabeza de la casa del impío, descubrieron los cimientos hasta la roca. Orodaste con tus propios dardos la cabeza de tus guerreros, que como tempestad acometieron para dispersarme, cuyo regocijo era como para devorar al pobre encubiertamente. Caminaste en el mar con tus caballos sobre la mole de las grandes aguas. Está haciendo referencia cuando el pueblo de Israel pasó por el Mar Rojo. Oí y se conmovieron mis entrañas, a la voz temblaron mis labios, pudrición entró en mis huesos y dentro de mí me estremecí. Si bien estaré quieto en el día de la angustia, cuando suba el pueblo al que lo invadirá con sus tropas. O sea, ya está aceptando lo que va a hacer con Nabucodonosor, ¿verdad? Dice, y bien estaré quieto en el día de la angustia. O sea, ya no voy a poder hacer nada cuando suba al pueblo el que lo invadirá con sus tropas. O sea, Nabucodonosor con sus tropas invadirá esta nación. Aunque la higuera, entonces dice, bueno, aunque la higuera no florezca ni las vides haya fruto, aunque falte el producto del olivo y los labrados no den mantenimiento y las ovejas sean quitadas de las majadas y no haya vacas en los corrales, todo eso iba a pasar en Jerusalén. Con todo, yo me alegraré en Jehová y me gozaré en el Dios de mi salvación. Jehová el Señor es mi fortaleza, el cual hace mis pies como de sierva, y en mis alturas me hace andar. O sea, terminó entendiendo que no iba a poder hacer nada y que todo lo que Dios había dicho y había profetizado lo iba a hacer. Entonces, ¿quién puede pelear contra Dios? Habacuc se rindió. Usted se rendiría, ¿quién podrá pelear contra Dios? Entonces, Dios tiene control de todo. Pero una de las cosas que sí vamos a ver, a pesar de todo lo que iba a pasar con el pueblo de Jerusalén, de Judá, de esta nación, era que Dios había dado promesa, y la vamos a ver en los próximos, cuando retomemos el resumen, cómo Dios le da promesa de restaurar, aunque iba a venir Nabucodonosor, aunque iban a ser llevados al cautiverio, Dios los iba a rescatar y los iba a traer nuevamente a su tierra, lo que está finalizando decir aquí Habacuc. Vamos entonces a tomar el tiempo para ver un hermoso tema y escuchar una letra hermosa, y ya regresamos.

0: Sí, cuando son las 9:58 de esta hermosa mañana, seguimos acá en tu programa Un Momento por la Unidad. Bueno, y aquí vamos a enviar mensajes, saludos a las personas que están allí compartiendo con nosotros, allí conectadas en Facebook, a Miguel Cárdenas, Lismeidy González, Jenny Rivera, Israel Medina, que está en sintonía escuchando a su mami, que está acá, Marilín Fuenmayor, Zoraima Nava, Eladio Piña, Romario Herrera y Mirimol Loaiza. Bueno, y ahí escuchábamos Hay Momentos de Danilo Montero. Hermosa alabanza, que siempre hay momentos que necesitamos del Señor. Y esos 5 minutos que entramos en conexión con Dios parecen eternos. Bueno, y la pregunta del día de hoy, 25 de agosto del 2026, la pregunta número 197 que corresponde al día de hoy, dice así: en la lectura de ayer, el Señor le dice a Israel que no desmaye, porque él los salvará de lejos, y a su descendencia de la tierra de su cautividad. Y volverá Jacob, ¿y qué otra cosa? Volverá Jacob, ¿y qué otra cosa? Entonces, bueno, estemos ahí pendientes. Sabemos que están allí repasando y revisando para dar su respuesta. Apóstol.
1: Sí, señor. Bueno, y quisiera que nos dieran la respuesta completa. Algunos la están dando incompleta, ¿ok? Por favor, más amplia la pregunta con su respuesta completa. Bueno, y vamos a entrar entonces en el espacio Un Momento por la Inclusión, y ese espacio pues lo dirige nuestra querida hermana Paola Linero.
2: Muy buenos días, amados hermanos, radio escucha y televidente. Muy buenos días, amados hermanos, radio escucha y televidente que nos sintonizan de lunes a viernes en tu programa Un Momento por la Unidad a través de Alcance TV y la web La Voz que Clama. Y en tu espacio Un Momento por la Inclusión, que la paz y el amor de nuestro Padre, nuestro Señor Jesucristo, habite en nuestras casas, en nuestra familia, en nuestros hogares, nuestros empleos, en nuestras empresas y en nuestro proverbio. Quien se complace en presentar el día de hoy, tu amiga y servidora Paola Linero, junto al apóstol de la inclusión, Ender Romero, y nuestra invitada especial de gran bendición en este aniversario de nuestra congregación Renuevo de Vida, 9 años de fundación, Ana María y Adriana Ríos. Apóstol Ender Romero, su saludo ministerial.
1: Bueno, deseamos de todo corazón que el Espíritu de Dios les dirija a ti, principalmente Paola, en este espacio. Sé que durante este tiempo vamos a tener personas invitadas, ya tuvimos un profeta, un niño profeta de 7 años, y así vamos a traer varias personas en esta temporada de vacaciones. Y hoy tenemos el gran privilegio de tener a mi hermana Ana María González, que ya ha estado acá en el programa, tuvo en el aniversario de La Voz que Clama y tiene un testimonio extraordinario. Cuánto me gustaría hoy llegar al final y escuchar un tema cantado por ella, que ahorita nos cantó, pero vamos a ir paso a paso. Paola, el espacio es tuyo.
2: Bien, bienvenido a tu segmento radial Vacaciones Inclusiva, edición aniversario de tu congregación cristiana Renuevo de Vida. Bien, el día de hoy tenemos como invitada especial a nuestra querida hermana Ana María González, miembro de nuestra congregación, quien tiene una condición visual, pero ve más allá de su condición. Y sobre todo el Señor la ha utilizado, sobre todo lo que es el canto y la adoración. Ana María, los micrófonos son tuyos.
3: Buenos días, estimados oyentes, televidente, la paz de Dios sobre cada uno de ustedes. Por acá me encuentro nuevamente compartiendo con mi apóstol Endel Romero, con Paola, mi hermana Adriana, mi hija Jerusalén Y bueno, que el Señor derrame bendiciones sobre cada uno. Y bueno, aquí estoy para hablar, para que conozcan un poco más de mí, de un testimonio que les voy a decir y hablarle ahorita de un versículo de la palabra en el nombre de Jesucristo.
0: Nuestra hermana Ana María trae el día de hoy el Salmo 46 del versículo 1 al 3. Se lo voy a leer para que ella después le dé el desglose. Dice así: Dios es nuestro amparo y fortaleza, nuestro pronto auxilio en las tribulaciones. Por tanto, no temeremos, aunque la tierra sea removida y se traspasen los montes al corazón del mar, aunque bramen y se turben sus aguas y tiemblen los montes a causa de su braveza.
3: Bueno, como todos sabemos ahorita, están pasando cosas, lo que pasó en La Guaira, lo que ha pasado en Colombia y en muchas partes. Eso es bíblico y está pasando sobre la tierra removida. Han habido tantos muertos, tanta gente que están ahorita, niños que quedaron sin sus padres. Y bueno, se está cumpliendo la palabra del Señor. Hermano, lo que tenemos es que orar. Amigo que me está escuchando, busquemos más de nuestro Señor Jesucristo, que Él es el que nos va a dar la vida eterna.

0: externa, y como dice la palabra, Él es nuestra fuerza, fortaleza, pronto auxilio en las tribulaciones, y tenemos que clamar a Él, buscar de Él. Yo por lo menos, yo crecí bajo el Evangelio, y me gusta, siempre me ha gustado, porque eso fue lo que me inculcaron mis abuelos. Y cuando me casé me aparté bastante rato, pasé por muchas cosas. El Señor me hablaba, yo no le prestaba atención. Sabía que lo que estaba pasando era porque yo me había apartado del Señor, hasta que volví otra vez a los caminos del Señor. Me afirmé a los caminos del Señor y aquí estoy sirviéndole al Señor, perseverando en sus caminos. Cuando uno cae, al Señor no le importa las caídas, sino las levantadas. Tenemos que buscar más de Él, pedir perdón todos los días, buscar de Él, darle las gracias por lo bueno, por lo malo. Y bueno, y aquí estoy, con nuestro Señor Jesucristo y arreguindado del manto de Cristo, para atrás ni para agarrar impulso. El Señor te ofrece vida eterna. El mundo no te ofrece nada bueno. El mundo te ofrece perdición, cosas feas. El Señor te ofrece lo mejor del mundo. Estar en los caminos del Señor es lo mejor. Uno respira paz, tranquilidad. Pecamos y pecamos, somos de carne. Porque el que dice que no peca es mentiroso a Dios. Y tenemos que pedir perdón y tratar de hacer las cosas como dice la palabra, cumplir la palabra en el nombre de nuestro Señor Jesucristo. Y ahorita estoy yo bastante contenta, feliz. Tengo a mi hijo de visita, a mi nieto. Mi hijo se llama Israel Medina, mi nieto se llama Eli Israel. Estoy con mi hija Jerusalén Medina, mi esposo Israel Medina. Y lo que he estado viendo ahorita es que mi hijo se ha estado interesando por la palabra, está leyendo la palabra. A veces estoy acostada con él y lo veo cuando él dice mami y me explica lo que él lee, y yo, imagínese, feliz, contenta, porque yo le pido a mi Señor Jesucristo. Mi Señor me inquieta a mí a las 3 de la mañana, 4 de la mañana, y a esa hora yo me levanto a orar, a clamarle al Señor, porque el Señor dice en su palabra, clama a mí y yo te responderé. Y yo le clamo a mi Padre amado por mi esposo, por mi hijo, por mi nieto y por todas mis generaciones que no están, pero yo sé que van a llegar en el nombre de Jesús. Que el Señor trate con ellos, que le muestre el camino de la salvación, que le muestre lo que está mal, para que ellos busquen de Él. Y yo tengo fe en mi Padre amado, que mi familia y yo vamos a ir todos juntos a alabar y a glorificar el nombre de nuestro Señor Jesucristo en mi iglesia Renuevo de Vida. A escuchar palabra de mi pastor Ender Romero, que el Señor hable a través de él. Y que cada día nos enamoremos más de nuestro Señor Jesucristo. Amén.
1: Bien, Jerusalén, un honor y una bendición de tenerte aquí compartiendo con nosotros en nuestro programa. Y bueno, y también estarías con nosotros compartiendo en otras entregas, en otras ediciones. Jerusalén, ¿qué mensaje,
2: Ana María,
1: qué mensaje tú le darías a esos hermanos que tienen una condición, por ejemplo, que recientemente hayan perdido el sentido de la vista en físico?
0: Bueno, yo les diría que no, o sea, al principio fuerte, que uno ve y de repente así uno pierde la vista, es fuerte, no es nada fácil. Pero cuando uno está en los caminos del Señor, el Señor a uno le da esa paz, esa tranquilidad. Yo les digo una cosa, yo soy una persona que a mí no me detiene esta condición. Y le digo a ustedes también que se levanten, que no se depriman, no se pongan mal, ni se aparten del Señor, al contrario, busquemos más de Dios, que Él es el que nos va a dar esa paz, esa tranquilidad. Yo digo que el Espíritu Santo es mi luz y mi guía. Porque yo, a pesar de mi condición, yo hago mis cosas. Cuando yo quedé ciega, mi hijo no quería que yo hiciera nada. Él me llevaba para que yo me cepillara ahí en el cuarto, todo, mi comida, todo. Un día me paro y me pongo a barrer, mami. Yo digo, no, hijo. Y también se lo dije a Jerusalén. Todavía estaba mi hija viva cuando eso, mi otra hija, Isana Medina. Yo le dije, no me detenga. Yo quiero hacer, yo no me quiero tirar en una cama, yo no quiero sentirme inútil, yo quiero hacer y Dios me va a ayudar, le dije. Porque va a haber un momento en que yo aquí voy a quedar sola. ¿Y quién? O sea, yo sé que Dios me va a cuidar, pero terrenalmente, ¿quién va a estar aquí conmigo? Entonces déjenme hacer. Bueno, y gracias a Dios, yo soy una persona que yo pico pollo, yo pico mis verduras, yo hago mi comida, yo hago hasta fritura. Y gracias a Dios, ya tengo 10 años con esta condición y nunca me he quemado. Hago arepa, yo prendo el horno, yo lavo, yo limpio mi casa cuando quedo sola.
1: ¿Hace dulces?
0: Hago dulces, pero cuando mis hijos están, ahorita estoy de reposo porque me van a operar nuevamente, si es la voluntad del Padre, estoy de reposo. Ahorita mis hijos no me dejan hacer nada. Me siento un poco, vétele, porque a mí no me gusta estar sin hacer nada, pero la gloria es de Dios. Le doy gracias a Dios por los hijos que me dio, por la familia que me dio, la iglesia donde estoy, por mi pastor, mis hermanos en Cristo. Y vuelvo, y les digo, no se detengan ni se pongan mal por la condición que tengan, si pierden la vista, o sea, lo que les pase, no se achicopalen. Sigan para adelante, sigan hacia adelante, perdón, clamándole a Dios, pidiéndole a Dios, que ese es el que le va a dar la fuerza y la fortaleza y voluntad de seguir adelante. Y sobre todo, perseverando en los caminos del Señor y sirviéndole a Él como es, cumpliendo su palabra. Amén.
1: Amén. Bien, ahora, como el Señor nos ha dado, o sea, tenemos una condición, pero el Señor nos ha dado grandes talentos y habilidades que vienen en sustitución a ella, donde Él manifiesta su obra y su gloria para luz del mundo. Jerusalén, Ana María, y será estos momentos que nos va a mostrar y sobre todo dar ese gran regalo que es su voz en lo que es la adoración. Nos va a interpretar una alabanza de adoración y sobre todo de acción de gracia y exaltación a nuestro Padre Creador. Ana María, los micrófonos y la voz es tuyo.
0: Gloria a Dios.

0: Gloria a Dios.
1: Gloria a Dios. Gloria a Dios. Qué lindo, mi hermana. Eso quería escucharlo yo. Mi hermana Ana María González, qué bueno. Paola. Amén,
2: amén. Bien, la gloria sea para nuestro Padre Creador y sobre todo esos dones, esos talentos que nos ha otorgado y nos ha escogido de acuerdo a su diseño y su creación. Bien, pasamos a nuestro apóstol Ender Romero, al apóstol de la inclusión, para darnos unas palabras y sobre todo un mensaje de, sobre todo, de acción de gracia a nuestro Padre del Creador este aniversario y por esta gran bendición de tener a nuestra invitada, Ana María.
1: Bueno, de verdad que estamos agradecidos de Dios que mi hermana Ana María esté aquí. Ella está guapeando. Ayer no pudo ir al aniversario por malestar. Y hoy, a pesar de que también lo tiene, se dispuso a venir. Esa es una guerrera. Amén. Sé que este momento no es cualquier momento y sabemos que estos momentos que Dios propicia y dentro de este contexto del programa Un Momento por la Inclusión, en la cual estamos promoviendo que los valores y talentos que estén en las iglesias y las incapacidades de las personas no son límites, no son límites para poder trabajar en el Señor y poder dar esos talentos a Dios. Vemos el caso de Daniel, su talento hermoso como profeta, sueños y visiones. Y mi hermana Ana María tiene muchas virtudes, dones dados por Dios, y muchas personas se asombraron, pero se asombrarán cuando le oyen decir a ella que ella puede cocinar. Y cocina, y cocina muy bien. Y esos dulces, wow, aquí tenemos testigo, aquí hay testigo, ¿no? Y yo a veces pienso, ¿no? Cuando ella me decía, pastor, yo cocino, yo limpio, yo hago esto y aquello, Dios mío. Ajá, ¿y los hijos? Yo siempre pregunto, ¿y los hijos? No, bueno, mi hija trabaja, el hijo no está en mi casa. Bueno, no, pero yo me hago una pregunta y yo quisiera verla por un huequito trabajar, verla trabajar en su casa, ¿no? Porque de verdad que es admirable ver una persona con la condición de ella y el cocinar. O sea, agarrar un pollo, desperezarlo, condimentarlo, y ella dice que no se ha quemado, ¿no? Por supuesto, la condición de ella es su ceguera vino. ¿A qué edad tenía usted cuando ya usted quedó?
3: Bueno, tengo 55.
1: ¿Y la edad que tenía cuando usted quedó?
3: 46.
1: 46, o sea, que hacen apenas...
3: 46, 45, sí, empecé a los 45.
1: Okay, apenas 9 años tiene usted con esa condición, sí. O sea, que no ve. O sea, que claro, por supuesto, y ella venía haciendo algo mecánicamente, ¿verdad? Partir un pollo, sazonarlo, y me imagino que todo lo tiene todo ordenadito usted.
3: Y no me he cortado tampoco.
1: ¿Verdad?
3: Nunca.
1: Qué maravilloso, de verdad que eso es admirable. Y aparte de eso, los talentos que tiene de su voz, que indudablemente, pues, usted la ve cantando aquí, pero si usted la ve con pista,
2: con mariachi,
1: usted la ve cantando música... ranchera, usted se maravillará, usted grita, brinca, porque de verdad es admirable verla cantar con ese entusiasmo y sobre todo el entusiasmo a la vida, el continuar. Es un digno ejemplo de verdad para muchas personas que están con quizás todas sus capacidades y no hacen lo que usted hace, o personas que tienen cierta discapacidad y no están allí como que reprimidos, están muchas personas pues pasan por duelos, porque usted ha pasado un duelo por una de sus hijas, y depresiones que a veces limitan a la gente, pero usted es una luchadora, usted es una guerrera, usted no es cualquier persona que se va a dejar llevar por cualquier circunstancia, y yo la admiro a usted y la felicito pues por su disposición y la actitud que usted tiene hacia la vida. Siga adelante, mi hermana querida.
2: Amén.
1: Paola.
2: Bien, y hay una de las características que tiene nuestra congregación, Renuevo de Vida, especialmente un saludo especial a mi mamá, a mi familia y especialmente a mi padre, Gabriel Barrio, mi padre en la fe, y sobre todo que me mostró ese camino, y también hay muchas personas que influyeron, principalmente de Pepe Rezana del PASDI y al Club de Leones Maracaibo Campeones, que es piloto y sobre todo objetivo llevar lo que es la promoción y sobre todo la parte de inclusión de las personas con condición especial. y sobre todo también a lo largo de este año de haber tenido el encuentro con nuestro Padre Creador. Y hay una característica muy especial de nuestra congregación, que es lo de la iglesia inclusiva, que es lo que es la inclusión e integración de personas con condiciones diferentes, sobre todo lo que es la promoción de lo que son sus talentos para lo que es el servicio de nuestro Padre Creador. Apóstol Ender Romero, de un breve resumen acerca de lo que es esto de la iglesia inclusiva.
1: Bueno, vamos a escuchar un tema por compromiso acá, ¿verdad? Y ya regresamos para entonces darle eso y continuemos pues con este espacio hermoso. Vamos a escuchar un tema musical que lo tiene listo ya mi hermana Belki y ya regresamos.

0: abordando nuevamente la pregunta del día de hoy. Vamos a estar recordando la pregunta del día de hoy. Pregunta número 197 de hoy, 25 de agosto del 2026. En la lectura de ayer, el Señor le dice a Israel que no desmaye, porque Él los salvará de lejos y a su descendencia de la tierra de su cautividad. Y volverá Jacob, ¿y qué otra cosa? Volverá Jacob, ¿y qué otra cosa? Está la pregunta del día de hoy. Bueno, todos ahí muy atentos a responder. Seguimos adelante.
1: Ok, bueno, y vamos a responder la pregunta de Paola. La pregunta, ¿cuál era, Paola? Vamos a recordarla.
2: Sobre, apunto, el punto de vista de la palabra y profético, el objetivo, lo que es una iglesia inclusiva.
1: Ok, una iglesia inclusiva, desde el punto de vista de la iglesia y profética, la parte profética. Bueno, yo estoy convencido, y ustedes me han escuchado muchas veces oírlo en la iglesia, que cada persona que está en una iglesia es útil. Cada persona, Dios lo llamó con un propósito. Siempre hacemos énfasis en los dones naturales que da Dios, los dones espirituales que da el Espíritu Santo y los dones ministeriales que da el Señor. Y que cada quien dentro de una iglesia es llamado a algo. Cuando uno conoce la palabra, como en el Salmo 138, versículo 8, donde dice, Dios cumple su propósito en mí, en una iglesia particular, institucional, llámese como se llame, bien sea Renuevo de Vida, el Dios Altísimo, cualquier iglesia, está conformada por miembros, y cada miembro Dios lo llamó a hacer algo en la tierra. Y partiendo de allí, entendiendo de que cada persona puede ser útil y que son de alguna manera complementarios para una visión, entonces nosotros sabemos que todas las personas que lleguen a una iglesia, aún con cualquier condición, son útiles y que tienen sus dones naturales, dones espirituales, dones ministeriales, dones de servicio. Hay personas que son serviciales, son personas llamadas a una iglesia para el servicio. Y dentro de nuestra congregación, al igual que nuestra organización, que son varias iglesias, la Iglesia Renuevo de Vida es una de las más jóvenes, tiene 9 años, sin embargo la Iglesia Cuícito tiene 33 años. Y siempre en nuestras iglesias hemos promovido el ministerio, los dones, los talentos de cada persona. Y creemos que cada quien puede desarrollarlo y que en la práctica pueden ser útil para el ministerio. Y se les dice y se les enseña cuando uno ve el talento, por ejemplo, para el cántico, para la danza o para cualquier otra cosa que es útil en la iglesia, los promovemos. Creo que esa es parte de la iglesia inclusive, de los pastores inclusivos. Los pastores tenemos que motivar, ser motivadores de la iglesia. Cada quien tiene esos dones y esos talentos, a muchos adormecidos. Muchas veces uno los ve, pero bueno, uno piensa, bueno, él tiene talento para el canto, pero en nuestra iglesia o en nuestra organización lo promovemos. Buscamos gente. En este momento pues tenemos un músico excelente, que está preparando al grupo de adoración, y estamos incluyendo a personas que tienen los talentos para cantar, para adorar al Señor, para que se forme. Y de esa manera nosotros formamos a la gente. Siempre le digo a toda la congregación que nosotros somos una iglesia. Usted no viene a una iglesia para saludar, esto no es un club, esto no es un lugar donde usted viene a besar, a saludar a sus hermanos. No, este es un lugar donde usted se viene a formar, se viene a capacitar y para dar lo mejor de usted para el Señor, para servirle al Señor. Y entonces, partiendo de allí, creo que cada persona hay que darle la oportunidad de que pueda expresar, exteriorizar lo que Dios le ha entregado. Y por eso nuestra iglesia es una iglesia inclusiva, y por eso dentro de este programa tenemos el espacio Un Momento por la Inclusión. Por eso le hemos dado la oportunidad a Paola para que pueda desarrollar sus capacidades y habilidades. Una muchacha que usted la ve allí muy sencilla, pero ya tiene por lo menos tres profesiones, y que no solamente a través de este programa y a través de lo que Dios ha hecho a través de ella en nuestra iglesia, sino que Dios la usa a nivel municipal, regional, la gobernación, las instituciones. Ella forma parte del Club de Leones y otras instituciones que la buscan para que ella pueda dar un aporte de lo que ella, los dones y los talentos que Dios le ha entregado. Entonces, creo en las personas, creo en sus dones, creo en los talentos.

0: creo que aún las personas que van a una iglesia y que aparentemente no tienen nada que dar al Señor, por algo están allí y que Dios lo envió para hacer algo. Todos nosotros tenemos, venimos a cumplir un propósito en la tierra. Y entonces la habilidad de cada pastor de poder ser un promotor, una persona que pueda motivar a su iglesia a seguir adelante a pesar de sus errores, a pesar de los pecados, a pesar de todas las cosas que Dios nos tiene que ir formando en el camino. Dice la Biblia que por muy torpe que seamos en el camino de santidad, si andamos, vamos a llegar al final. Entonces, esa es la forma de ver mi, vamos a decir, la parte de la visión. Cada uno tiene una cosmovisión, y esa es mi cosmovisión. Yo veo las cosas desde ese punto de vista y creo en la gente. Por lo menos creo que este talento, mi hermana Ana María, y formalmente lo voy a decir públicamente, la vamos a incluir dentro del equipo de Un Momento por la Unidad, dentro de este equipo, mi hermana María, y en la parte que tiene que ver con Un Momento por la Inclusión. Usted conoce la palabra, usted es una mujer que da una palabra, que conoce la palabra, da un ejemplo a su familia, y eso para mí y para nosotros juega un papel muy importante. Y sé que usted, a través de lo que hable, de lo que exprese, de sus canciones, va a motivar a mucha gente, no solamente nuestra congregación, ahora lo va a hacer para el mundo entero. Amén. Felicitaciones y bienvenida. Gracias. Al equipo de Un Momento por la Unidad.
1: Amén. Gracias.
0: Un aplauso, mi hermano.
2: Bien, bienvenida a nuestro equipo, Un Momento por la Inclusión, Ana María. Bien, sucede un acontecimientos el día 27 y 28 de agosto, para los que somos fanáticos, lo que es ver las maravillas del Señor en la tierra a través de lo que son las manifestaciones celestiales. Las manifestaciones celestiales, como por ejemplo lo que son las auras, las arbóreas, sobre todo las acuarelas celestiales en los atardeceres y en el amanecer, sobre todo. El día 27 y 28, el cielo nocturno ofrecerá un espectáculo astronómico de esos que valen la pena develar la mirada. La NASA confirmó que entre la noche del 27 y la madrugada del viernes 28 de agosto se registrará un eclipse parcial de luna con el 93% de cobertura sobre el satélite, un porcentaje tan elevado que teñirá la superficie de matices rojizos y anaranjados perceptibles sin necesidad de filtro. El suelo venezolano, al instante de mayor intensidad, ocurrirá a las 12 y 14 minutos de la madrugada del 28 de agosto, una hora idónea para asomarse en el patio, en el balcón, en la ventana de las habitaciones, sobre todo en el frente de nuestras casas, a visualizar esta bendición celestial por nuestro Padre Creador. El evento se extenderá durante 3 horas y 18 minutos, tiempo en que la atmósfera de la Tierra filtrará la radiación solar, proyectando esta sombra cobriza sobre el disco lunar. La fase totalidad, cuando la Luna está cubierta casi totalmente por la superficie terrestre, durará aproximadamente 80 minutos, más una hora observación continua, lo que convierte un eclipse lunar más largo del año. La alineación se sincronizará a escala global según el huso horario de cada región, mientras que en Nueva York el pico coincidirá con el venezolano a las 12 y 14 minutos de la madrugada. En Bogotá, Lima y Chicago se vivirá a las 11 y 14 de la noche y el jueves del jueves. En la Ciudad de México y Denver, y el clímax llegará a las 10 y 14 minutos. En Los Ángeles, 9 y cuarto, y Buenos Aires, 1 y 14 de la madrugada del viernes. Al otro lado del Atlántico, el fenómeno se apreciará cerca del amanecer, alcanzando su punto máximo en Londres a las 5 y 12 de la mañana y en España a las 6 y 14 de la madrugada. Pero hay unos usos horarios donde se apreciará Argentina a la 1 de la madrugada, máximo de la parcialidad, España a las 6 de la mañana, Chile a las 12, Colombia a las 11 y 12, México 22 y 12, en Perú a las 23 y 12 y Venezuela a las 12 y 12 minutos de la noche. Comienza a las 10 de la noche la fase inicial.
0: Del jueves para viernes.
2: Del jueves para viernes. Uh-huh. Pero hay varios sitios en la ciudad donde pueden disfrutar este acontecimiento astronómico de estas arbóreas, celestiales, como el Parque Ana María Campos, que es la noche de observación astronómica del eclipse lunar, desde las 7 de la noche, Teatrino Las Mariposas, en el Parque Ana María Campos, desde las 7 de la noche del jueves 27. Un sitio ideal, despejado, o sea, siempre y cuando el clima, la nubosidad nos los permita, para visualizar abiertamente el eclipse a mayor visualización, en cielos despejados también en la vereda del lago y sobre todo en nuestros hogares, en familia, para disfrutar esta bendición astronómica y señale que la venida de Cristo está más cerca que nunca, apóstol Ender Romero.
0: Bueno, sí, son señales. En estos días vimos el eclipse de sol. Uh-huh. Se están viendo aquí en Maracaibo. Me mostraron unos videos. Hay unos videos sobre lo que sucedió en el lago, una que llaman la manguera. Uh-huh. Que pasó en el lago. Estamos viendo a nivel mundial señales como el calor, y que han muerto muchas personas del calor, muchos han muerto de frío, muchos han muerto de problemas que tienen que ver con la lluvia, inundaciones y todo lo demás. O sea, Dios está trayendo terremotos en distintos lugares. Estamos viendo como que la tierra, los volcanes, algo nuevo en Colombia, una cadena de volcanes, exclusivamente uno de ellos, pero están ya en erupción. Están ya lanzando pues polvo ya esos volcanes, y esto es parte de lo que la Biblia dice, pues, que en los últimos tiempos tendría que suceder. Habrían señales en la tierra, señales en los cielos, hay unos animales que están saliendo, unos peces en algunos países en el mundo a las orillas, la gente no sabe lo que está pasando. Quiere decir que hoy en día Dios está trayendo todo esto para que la gente busque de Él, para que vean que la venida del Señor está cerca. Y bueno, me gustaría verdaderamente, pues, mi hermana María, aprovecharla acá, y sé que esto va a venir por inspiración del Espíritu Santo. ¿Qué consejo le daría usted a todos sus familiares que le están viendo, a los hermanos de la distinta iglesia, los amigos que están viendo y los que van a ver esto en diferido? ¿Qué consejo le dará usted en cuanto, porque todas estas señales están indicando que la venida del Señor está cerca? ¿Cuál es su consejo a todos ellos?
3: Bueno, mi consejo es que busquemos más del Señor, que nos afirmemos más en el camino del Señor, y esas personas que no conocen de Dios, que busquen de Él para que vean que es el mejor camino, buscar de nuestro Señor Jesucristo. Como les dije hace rato, el Señor nos ofrece vida eterna. Andar en los caminos del Señor es lo mejor. Uno está en paz. A veces no les voy a mentir, a veces tenemos problemas en nuestros hogares, a veces, porque no es fácil vivir con inconverso. Mi esposo es inconverso, mi hijo es inconverso, pero aquí estoy yo orando, clamándole a Dios para que ellos busquen a Dios, porque yo lo declaro y lo profetizo en esta hora. Amén. Que ellos son hijos de nuestro Señor Jesucristo, le pertenecen a nuestro Señor Jesucristo, y sé que pronto ellos van a buscar de nuestro Señor, en el nombre de Jesús. Porque yo creo en un Dios todopoderoso.
0: Amén.
3: Y esas personas que, bueno, como les digo, busquen del Señor, afírmense más en los caminos del Señor, porque la venida de Cristo está pronto. Y aprovecho ahorita para saludar a mi esposo que está trabajando, saludo a mi hija y a mi nieto que están en mi hogar, los amo mucho, que Dios los bendiga, y mi hija que está aquí conmigo acompañándome, a mi pastor, a su esposa, a su familia, a Paola y su familia. Amén. A mi Adrianita, que el Señor bendiga a toda su familia, los amo en el amor de Cristo, y para adelante con Cristo Jesús, para atrás ni para agarrar impulso.
0: Amén.
2: Bien, llegamos al final de esta entrega y no se olviden de continuar con sintonía de nuestro programa Momento por la Unidad. La discapacidad no tiene límites, el plan de Dios no tiene fronteras. Recuerden, Jesús el camino, la verdad y la vida. Feliz y bendecida mañana. Apóstol Amén. Romero.
0: Amén y amén. Amén. Gloria a Dios. Continuamos en el programa y vamos ahora pues a seguir con el resumen bíblico. Y tienen la oportunidad de participar, mi hermana María, si usted quiere participar de lo que vamos a hablar, mi hermana Adriana y mi hermana Paola, ustedes tienen los micrófonos también disponibles. Pero vamos a ir avanzando en este resumen. Le damos gracias a Dios porque a pesar de que ayer no pudimos finalizar el programa por la falta de fluido eléctrico, el resumen hoy en la mañana nos ha rendido y el espacio, pues hemos tenido este espacio, pero vamos a continuar con el resumen bíblico. Hay muchas cosas hermosas, maravillosas que estamos estudiando en este tiempo, que debemos aprovecharlo al máximo. Estamos relacionando el libro de la Biblia, los libros de Crónicas, de Reyes, con Jeremías, Habacuc, con el libro de Daniel, y estoy muy entusiasmado otra vez más por comenzar a estudiar este libro, el libro de Daniel, uno de los libros proféticos que a mí me inspiran y que, como habla mucho de la escatología bíblica, de las cosas futuras, cada día Dios me da algo nuevo. Y cada vez que lo leo, me esfuerzo, investigo. Hoy, por ejemplo, estuve buscando el significado para los caldeos o para la gente de Babilonia de los tres amigos de Daniel. ¿Cuál era el significado de esos nombres? Porque ellos tenían sus nombres, pero vemos cómo le cambiaron los nombres. Y ya vamos a hablar por qué se los cambiaron. Y que tiene que ver con la ideología, con la religión babilónica. Y una de las cosas interesantes de entrada que le puedo decir es que a Daniel le cambiaron el nombre por Belsasar. Y el nombre Belsasar tiene que ver con el significado del primer dios de Nabucodonosor. ¿Qué nombre le pusieron a Daniel? Belsasar, que era el nombre del principal dios de Nabucodonosor, de los caldeos, no solamente de una nación completa. Y vemos cómo entonces Belsasar significa el Bel protege. Bel protege al rey. La palabra Bel tiene que ver con señor, es amo, o sea, amo de Babilonia. Y entonces colocarle Belsasar es este Daniel está, lo tiene el señor, nuestro amo es dueño de él. Es más o menos, es dueño, protege al rey también. O sea, el Dios nuestro está sobre Daniel y es el protector de nuestro rey. ¡Wow! No es cualquier nombre que le pusieron a Daniel, Belsasar, que era el primer principal Dios de Nabucodonosor. Entonces, vamos a ver cosas muy interesantes, pero vamos a partir de cómo vamos en el estudio cronológico. Vamos a ir en el orden que ya venimos estudiando y nos toca ahora leer segundo libro de Reyes, capítulo 24, del 1 al 4. Vamos a ir allá para ver. Segundo libro de Reyes, capítulo 24, del 1 al 4. Es interesante todo esto porque hay una relación muy directa entre estos libros. Hay una relación entre Jeremías, Daniel, y dentro de poco va a entrar en Ezequiel, porque los tres profetizaron en un momento en la historia, los tres juntos, Ezequiel, Jeremías y Daniel, muy importante, okay. En este momento están profetizando juntos, en este instante en que estamos en el estudio bíblico, Jeremías, Habacuc y Daniel. Entonces, en el libro de segundo libro de Reyes, capítulo 24, vamos a ver qué dice allí. Seguimos la secuencia y estamos hablando del rey Joacín, y dice el capítulo 24 del libro de segundo libro de Reyes 24:1, dice: en su tiempo subió en compañía Nabucodonosor, rey de Babilonia, pero luego volvió y se rebeló contra él. Joacín vino a ser su siervo por 3 años, pero luego volvió y se rebeló contra él. O sea, Joacín se rebeló contra Nabucodonosor. Y ya Dios había dicho que todos los reyes de la tierra tenían que sujetarse. O sea, entró en contra de Dios, Joacín. Entonces, versículo 2. Pero Jehová envió contra Joacín tropas de caldeos tropas de sirios, tropas de moabitas y tropas de amonitas, los cuales envió contra Judá para que la destruyesen conforme a la palabra de Jehová que había hablado por sus siervos los profetas, entre ellos Jeremías. Entonces fíjense que se levantó Joacín en contra de Nabucodonosor y Dios envió nada más y nada menos que envió entonces sirios, caldeos, tropas de moabitas y tropas de amonitas en contra de él. Fíjense, se levantó en contra de Dios. Y vemos el versículo 3, dice: ciertamente vino esto contra Judá por mandato de Jehová para quitarla de su presencia por los pecados de Manasés y por todo lo que él hizo. Asimismo, por la sangre inocente que derramó, pues llenó a Jerusalén de sangre inocente, Jehová por tanto no quiso perdonar. Fíjense que, vamos a decirlo así, Manasés viene siendo como el abuelo de el papá de Josías, el abuelo de Josías, quiere decir que vino a ser el bisabuelo de Joacín en este momento. Quiere decir que desde el tiempo de Manasés, que hizo lo malo, Dios determinó juicio sobre la tierra, destruir la tierra en el tiempo de Manasés. Y por causa de que Manasés ofreció sus hijos en sacrificio a sus dioses, o sea, los ofreció para que entonces la maldad al máximo, a lo que llegó muy Manasés, de ofrecer a su hijo, es una de las cosas más malas que se pudo haber visto en la historia del pueblo de Israel y la nación de Judá. Y eso desagradó de tal manera a Dios que estableció un juicio para la nación de Judá, para el reino del norte Judá y para las naciones del mundo, todo el mundo. Dios determinó en ese tiempo terminar el juicio sobre la tierra. Y vemos entonces que a pesar de que ya había pasado, y Josías, que fue uno de los hijos, nieto de Manasés, hizo lo bueno y lo agradable ante los ojos de Dios, ya Dios había determinado un juicio. Entonces vemos cómo continuamente Joacín no quiso sujetarse a Dios, por mandato de Dios, que dijo que Nabucodonosor sería, todos los pueblos tenían que sujetarse, se levantó en contra de Nabucodonosor y vino entonces el castigo de Dios sobre Joacín. Ahora, en el estudio bíblico vemos algo muy interesante en esto que estamos estudiando, porque del segundo libro de Reyes, capítulo 24, que está hablando aquí, lo acabamos de leer, en el tercer año del reinado de Joacín, vamos entonces al libro de Daniel, los primeros dos versículos. Fíjense que todo esto tiene una relación directa con Joacín. Fíjense que en el capítulo 1 de Daniel, versículo 1 y 2, dice: en el año tercero del reinado de Joacín. Estamos en el mismo contexto. Fíjense bien entonces, de Reyes, Crónicas, Habacuc, Jeremías y ahora Daniel, están todos relacionados, todo en la misma historia. Y dice: en el año tercero del reinado de Joacín, rey de Judá, vino Nabucodonosor, rey de Babilonia, a Jerusalén y la sitió. Y el Señor entregó en sus manos a Joacín, rey de Judá, y parte de los utensilios de la casa de Dios, y los trajo a tierra de Sinar, a la casa de su Dios, y colocó los utensilios en la casa de tesoro de su Dios. ¿Quién era su Dios? Lo explica Daniel 4:8. Vamos a ir un momentico allí, estamos cerquita. Daniel 4:8, que es algo que vamos a desarrollar cuando lleguemos aquí, pero vamos a hacer referencia por causa de que ustedes vean quién era el Dios de Nabucodonosor. Dice el 4:8 de Daniel: hasta que entró delante de mí Daniel, cuyo nombre es Belsasar, como el nombre de mi Dios. ¿Ve? Belsasar, como el nombre de mi Dios. Entonces, el nombre del Dios de Nabucodonosor era Belsasar, que fue el nombre que le pusieron a Daniel. Entonces, no era cualquier nombre que le están poniendo a Daniel, le están poniendo el nombre del principal Dios de Nabucodonosor. Ahora le hago una pregunta, y esto nos va a confrontar a todos. ¿Daniel se opuso?
3: No.
0: En ningún momento. Y no solamente eso, sino que Daniel, vamos a verlo en el capítulo 2, que Daniel aceptó incienso, que era que se le ofrecía a los dioses. O sea, estamos hablando de que Daniel no fue religioso. Escuchen bien, no fue religioso. Daniel sabía muy bien lo que él significaba para Dios en las manos de Dios. Daniel sabía muy bien que era el tiempo de él y que Dios lo iba a levantar para algo grande, y por eso él aceptó que le pusieran Belsasar, sabiendo, porque él pertenecía, y lo vamos a ver, en los próximos versículos vamos a ver detalladamente cómo Daniel

0: Daniel, después de leer, vamos a leer, Adriana, por favor, segundo libro de Crónicas 36, del 6 al 7. Vamos a ver cómo Daniel fue uno de los que fue llevado del cautiverio de Judá para la nación de Babilonia, para ser preparado en todo lo que tiene que ver con la sabiduría, el arte, la ciencia, todo lo referente a la cultura de Nabucodonosor, de lo que eran los babilonios. Vamos a leer entonces segundo libro de Crónica 36, 6 al 7.
1: Dice así: y subió contra él Nabucodonosor, rey de Babilonia, y lo llevó a Babilonia atado con cadenas. También llevó Nabucodonosor a Babilonia de los utensilios de la casa de Jehová, y los puso en su templo en Babilonia.
0: Ok, y con ello en el sitio se llevó cautivo a mucha gente, y dentro de eso que se llevó cautivo, vieron en Daniel, vieron dones, vieron que era
1: Eso.
0: distinto, vieron que él había algo distinto, tanto así que el hombre encargado de recibir a Daniel y a sus amigos vio en él algo distinto que le puso el nombre de Belsasar. Es importante e interesante todo eso, porque quizá usted ha hablado y ha oído predicar mucho de Daniel, pero no se le ha explicado por qué se le puso el nombre de Belsasar. Ok, muy importante. Entonces, seguidamente, después de esto que leímos en Segunda Crónica, capítulo 36, versículos 6 y 7, nos toca leer Daniel 1, del 13 en adelante. Capítulo 1, versículo 3 en adelante. Y vamos a leer algunas cosas porque son muy interesantes. Dice: y dijo el rey Aspenaz, fíjense bien, dijo el rey Nabucodonosor Aspenaz, jefe de los eunucos, que trajese de los hijos de Israel, del linaje real, de los príncipes, muchachos a quienes no hubiese tacha alguna, de buen parecer, enseñados en toda sabiduría, sabios en ciencia y de buen entendimiento, e idóneos para estar en el palacio del rey, y que les enseñase las letras y la lengua de los caldeos. Y dentro de eso estaba la cultura. Y dentro de eso, enseñarles quién eran los dioses de ellos. Todo eso tuvo que aprenderlo Daniel. Ahora, no estamos hablando de la cultura hebrea, estamos hablando de que fueron enviados para allá, pero ya Daniel sabía, por lo que ya hemos leído, que ya Nabucodonosor había sido determinado, Dios había determinado que todas las naciones tenían que estar bajo el yugo de Nabucodonosor. En otras palabras, Daniel fue muy inteligente, entendido de que él tenía que sujetarse también y que él estaba jugando un papel profético, histórico, muy importante para la nación de Israel. Y en esa capacitación, entonces, este hombre que puso el rey sobre todos ellos, que se llamó Aspenaz y que tiene otro nombre más adelante, como lo dice Melzar, vemos cómo entonces no solamente a Daniel le cambió el nombre, sino que le puso el nombre también de otros dioses a los tres amigos de Daniel. Ahora, pregunto, ¿se opusieron ellos a que lo llamaron por nombre de los dioses babilónicos? No,
1: No.
0: no se opusieron. Y si se hubieran opuesto, lo hubieran matado. Así de sencillo. Tenían que estar sujetos a la palabra de Dios, a la palabra que Dios había determinado sobre Nabucodonosor y lo que Dios había profetizado de Jeremías años anteriores, que ellos tenían la información. Ya Dios había hablado a través de Jeremías lo que iba a suceder y que está sucediendo en este contexto, tal y cual como Jeremías lo había profetizado. Entonces vemos cómo le cambian el nombre a los tres amigos de Daniel. Y vamos a ver algo interesante. Vamos a ver el tiempo primeramente para ver. Bueno, 10:54. Tenemos todavía un breve tiempo, ¿verdad? Se nos está acabando el tiempo, pero vamos a ver algo interesante. Fíjense bien. ¿Cuáles fueron los nombres que le pusieron a los amigos de Daniel? Los nombres eran real: Ananías, que significa Jehová ha sido piadoso; Misael, que significa quién es como Dios, quién es lo que es Dios; y Azarías significa Jehová ha ayudado. Esos eran los nombres de ellos realmente, pero le cambiaron el nombre por Sadrat, que era, escuchen bien, el significado de Sadrat era el rey o un dios de la luna, el dios de la luna de los babilonios, Sadrat. Mesa también tenía, era atribuido también al dios de la luna, quiere decir que los dos tenían significado que tenía que ver con el dios de la luna. Recuerden que para ellos y para todas las culturas que creen en dioses, lo más importante entre los la astronomía era el sol. Pero le están, ¿por qué? Porque no le pusieron el nombre del sol, porque le están poniendo a Belsasar, a Daniel, el nombre más importante de cualquier dios, a cualquier persona sobre la tierra de Babilonia. Se lo pusieron fue a Daniel. Y Abe Negro, Nego, que significa sabiduría, la sabiduría escrita, o sea, como profeta, lo vieron como un hombre muy sabio, Abednego. Quiere decir que le pusieron el significado de tres nombres de tres dioses del pueblo de Nabucodonosor. En otras palabras, ellos tenían que sujetarse, le cambiaron el nombre y no podían chistear. Ahora, ellos no se opusieron. Ellos dijeron, no, yo soy evangélico, yo soy de la iglesia Renuevo de Vida. A mí no me van a poner ese nombre porque yo, entonces, ¿sí qué van a decir los demás? Ellos entendieron el momento histórico y profético que estaban viviendo. Y mañana, porque no vamos a poderlo hacer hoy, voy a hablar con el pastor Eladio, que nos hable un poquito del capítulo 2 de Daniel. Porque en el capítulo 2 de Daniel, cuando él interpreta el sueño, la visión de Nabucodonosor, que tuvo un sueño y se lo olvidó, y dio la orden de que los magos, astrólogos y todas las que entendían la sabiduría y se movían en toda la parte profética, tenían que decirle cuál era el sueño. Se lo olvidó y dijo, tiene que decirme cuál es el sueño. Y ellos dijeron, es imposible. Y el único que te puede dar la interpretación es sobre quien descienda los dioses. Fíjense bien, sobre quien descienda los dioses. Por eso Nabucodonosor, cuando Daniel le da la interpretación del sueño y la interpretación de lo que significaba el sueño, él lo vio como un dios. Vio a Daniel como un dios. Y no solamente que lo vio como dios, mi hermano, sino que escuche bien, lo vamos a leer, porque Nabucodonosor en el versículo 46 dice, entonces el rey Nabucodonosor del capítulo 2 de Daniel se postró sobre su rostro y se humilló ante Daniel. O sea, se estaba postrando ante él, lo vio como un dios. Le hago una pregunta. Daniel dijo, no te postres delante de mí, es que solamente te tienes que postrar delante de Dios. No, porque él sabía que eso era, venía de parte de Dios, y él tenía que aceptar todo eso. Él sabía y tenía la convicción de quién era. Y mandó el rey Nabucodonosor a que le ofreciesen presentes e incienso. Nada más y nada menos que se le ofrecía el incienso a quién, a los dioses. Quiere decir que Daniel aceptó que se arrodillara, que lo adorara y que le ofrecieran incienso. Pero él no perdió. Él era humilde, él sabía que tenía que hacerlo, no porque, sino que tenía que hacerlo porque él sabía el momento que le tocaba vivir a él y para su pueblo. Entonces es muy importante este contexto, porque hoy en día tenemos que dejar algunas cosas que tienen que ser religiones para poder hacer la voluntad de Dios, y que cuando Dios coloque a hombres y mujeres al lado de reyes, al lado de personas importantes, profetas de Dios, líderes de Dios, al lado de presidentes, de gobernadores y de alcaldes, el pueblo de Dios no critique, no sea religioso. Porque si Dios colocó a Daniel al lado del rey, y que Dios lo usó para estar al lado del rey por muchos años como profeta, para direccionar a una nación y para llevar al pueblo Israel a la bendición de Dios, entonces Dios también lo puede hacer en este tiempo. Entonces ahí dejo esa conclusión para entonces dar la respuesta a la pregunta que hicimos hoy, y de esta manera pues finalizar el programa. La pregunta era la siguiente. Dice, en la lectura de ayer el Señor le dice a Israel que no desmaye porque lo salvará de lejos y a su descendencia de la tierra de su cautividad, y volverá Jacob y descansará y será prosperado y no habrá quien lo atemorice. Jeremías 46:27 dice a Jacob, a la nación de Israel, le dice que descansarán, serán prosperados y no habrá quien los atemorice. Hasta el día de hoy no habrá ninguna nación que atemorice a Israel. De todos sus vecinos, de todas las naciones vecinas que se han levantado en contra de Israel, Israel nunca ha tenido temor. Y siempre Dios le ha dado la victoria por cumplimiento de esta palabra profética. Bueno, llegamos al final del programa del día de hoy. Estuvimos laborando para todos ustedes en la presidencia de esta estación, el apóstol Jesús González, en la gerencia de producción, la licenciada Karen González, en la parte técnica, la ministra Belki Sánchez, ante los micrófonos, mi hermana Adriana Río, mi hermana Ana María González, mi hermana Paola Linero, y este tu servidor, Ender Romero, todo bajo la dirección del más grande, del Espíritu Santo de Dios. de nuestro Padre. Bendiciones para todos, paz. Amén. Y paz. Que pase un excelente día. Buen provecho. Dios.

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1: La esperanza, ese es el tema que queremos compartir con usted. Hay muchos tipos de esperanza, hermano. Dicen por allí, la esperanza es lo último que se pierde. Cuando alguien está, sobre todo, pretendiendo a una mujer y le dice, oye, chica, tú sabes. Ella, no, lo que pasa es que tú eres esto. Entonces le dice así, la esperanza es lo último que se pierde. Es un tipo de esperanza, hermano. Hay gente que está esperanzado en que, bueno, se va a ganar un quino. Pero él es cristiano y no lo juega porque sabe que eso no está bien. Es una esperanza frustrada. No se va a ganar quino. Espere el quino de Dios. No esté comprando quino, yo, hermano, por ahí. Olvídese de eso. No esté comprando lotería, esa cosa, gastando el dinero suyo en el azar. Si le llega o no le llega, no. Esperen el Señor. Entonces, hay una diversidad de esperanza. Bueno, yo espero que mi esposo vuelva. Yo tengo la esperanza. Se fue con otra. A ver si él vuelve. Esa es mi esperanza. Y cuando vuelve, yo no te quiero aquí, chico. ¿Cómo es eso? Esperanza, hermano, es el tema en este día de hoy. Espera, la espera de la esperanza que queremos tratar va acompañada de un anhelo. Sí, hermano, anhelo. Anhelo es deseo, ansias. Eso es. Debe ir acompañada su esperanza de un anhelo, de un deseo, de ansia. La esperanza tiene que ver con confianza. Tiene que ver con certeza, tiene que ver con certidumbre. O sea, cuando usted tiene esperanza, este tipo de esperanza de la que yo quiero hablarle, usted debe anhelarla, pero debe de confiar, debe de tener certeza y debe de tener certidumbre. Porque hay gente que tiene esperanza, como le digo, hermana, ya déjese de eso. Sus esperanzas no están circunscritas en una certeza, sino en una posibilidad. Posiblemente puede ser que mi esposo vuelva porque por los niños, a lo mejor le hacen falta a los muchachos y regresa. Esa es una esperanza bajo una posibilidad, tal vez. Pero esta esperanza de la que yo quiero hablarle está sustentada, para usted debe estar sustentada en la certeza, en la certidumbre, en la confianza, sobre todo en estos días, hermano, donde se anda desesperanzado. Hermano, yo no sé, yo no tengo esperanza ni que mañana voy a comer. Desesperanzada, la gente está desesperanzada. Y el hecho de estar desesperanzado, de no tener esperanza, o sea, de no tener confianza en su porvenir, en el día de mañana, genera tristeza. Es bueno para el hombre, porque el hombre fue creado así, tener certeza de su vida. Usted no, o sea, salvo aquellas personas que quieran estar así, yo mejor no hablo de eso, no me hablen de eso porque yo me quedo así. Pero cuando nosotros pensamos y reflexionamos, y la esperanza del día de mañana, negra, la del pasado mañana, oscura, y la del que viene, tiniebla total. O sea, no hay esperanza porque no tiene, o sea, no ve una lucecita. Para nada. Eso es muy triste, hermano. Hay esperanza de esperanzas. Esta es la esperanza más gloriosa. Quiero que abra su Biblia en la carta del apóstol Pablo a los Romanos, en el capítulo 5. Vamos a tomar esta escritura y de allí vamos a hablar de la esperanza y de cómo se va forjando la esperanza en Dios. Sí, la esperanza se forja, hermano querido. Por ejemplo, yo me sentía muy esperanzado cuando estaba pequeño y mi papá estaba vivo. Él se había ido de la casa. Pero yo me sentía con mucha esperanza de que mi padre viniera. Yo no estaba pendiente que si vuelve con mi mamá. No. Yo estaba esperanzado en que traer unos pancitos redonditos. ¿Sí? Bolitas lo llamaban, o lo llaman, de leche. En esos panes, en aquellos, que riquísimo. O yo no sé si era el hambre atrasada que tenía que... Usted sabe que es así, ¿no? Es una locura la vida de los seres humanos, pues. Lo digo por ayer, Elizabeth. Mi hija se puso a llorar, mi hija Caterine, porque todos los niños iban en el camión y ella iba a ir en mi carrito allí con aire acondicionado, bien cómoda. Ella no quería ir allí. Ella quería ir incómoda allá en la platabana, saltando allí, mientras que aquí en el carro iba con su airecito, sentadita. No, ella quería ir en el camión. Pero el que anda incómodo, hermano, quiere estar cómodo. Esa es la disparidad de la vida. ¿Usted está cómodo? Mire, si aquí hubiera un aire acondicionado bien frío, qué frío, hermano. Y todos con chaqueta, seguro, los que pudieran tener chaqueta. Bueno, pero aquí no decimos nada porque hay calor. Uf, ¡qué fuego! ¡Gloria a Dios! Esa es esa disparidad que hay en la vida. Bueno, yo me llenaba de esperanza cuando papi va a llegar con los panes. Y cuando lo veíamos que venía en su bicicleta, allá viene el viejo, a correr todos esos niños chorreaditos a recibir. Pan. Bendición, pan. Repartía cada una bolita de pan. ¿Qué pan es más rico, hermano, aquello? Lo recuerdo, hermano. Mi papá murió cuando yo tenía 5 años. Pero esas cosas, esas anécdotas, mi esperanza de que mi viejo llegara a traernos ese pan para mitigar el hambre, hermano querido. Sí, el hambre. Donde hay muchos niños, se pasan necesidades, sobre todo con una mujer sola, cuando el hombre se va. Ellos están esperanzados en algo, pues. Bueno, la esperanza, miren, que mi viejo llegara un día de la semana a traernos pan. Yo les he contado siempre la anécdota de un amigo. Ahorita lo visité en el estado Guárico hace poco y le recordé, ¿tú recuerdas aquella anécdota? Le he hablado a la iglesia de eso, le dije, de esa disparidad de la vida, pues, que hay. Él cuenta la anécdota, para los que no me han escuchado, de que él tiene un negocio, por cierto, ahorita el negocio ha ido bajando, me ha dicho, bueno, la situación, en fin. Pero él recogía de un negocio de juguetería grande todos los juguetes que tenían detalles, que si uno le faltaba una patica, un muñeco, el carrito, una ruedita, se rompió un cristalcito, en fin, todos los jugueticos que le quedaban ahí los echaba en un saco. Y había una familia por allá en un barrio, muchos niñitos, bastantes niñitos, y llegó un día él a llevarle los jugueticos, y qué pocos muchachitos en una banca comiendo espagueti con caraotas. O sea, ¿no han comido espagueti con caraotas? Riquísimo. ¿Cómo es que? Sabrosa. Sí, espagueti con caraotas, así revueltica y con bastante hambre. Manuel, ¿no la has comido? Calidad, ¿verdad? Bueno, él se queda viendo a los niños y comiendo allí y viéndolos con aquella avidez con que estaban comiendo. Y él dice estas palabras, dice, oye, chicos, estos niños da gusto verlos comer. Verdaderamente, a los míos tengo que pegarles para que coman. Y llega uno negrito chiquitico lleno de caraota por aquí, voltea y lo mira. A nosotros es que nos pegan para que no nos lo comamos tuitico. Siempre eso, hermano. Así, esa la esperanza. ¿En qué está esperando usted, hermano? ¿Qué está esperanzado usted? Romanos, capítulo 5, vamos a leer del verso 1. Dice la Escritura: justificados, pues, por la fe, tenemos paz para con Dios por medio de nuestro Señor Jesucristo. Jesucristo, autor de eterna salvación, a través de Él somos justificados por la fe. Y eso nos genera paz, ¿sabe? La paz que implica la reconciliación de usted con Dios. Usted y yo estábamos separados de Dios. Bravo, pues, amotinado. Nosotros Y Dios, por nuestras actitudes, Cristo Jesús vino a reconciliarnos. O sea, hay paz cuando el hombre decide buscar a Dios a través de la persona de su amado Hijo Jesucristo. Verso 2: por quien también tenemos entrada por la fe a esta gracia, en la cual estamos firmes y nos gloriamos en la esperanza de la gloria de Dios. La versión que tú tienes ahí, préstamelo un momentito porque quiero leer este texto. Yo lo leía ya. Mire cómo dice esta versión, hermano. Estamos en el verso, ¿sí? A través de la fe, Cristo nos ha traído al generoso amor de Dios, que ahora disfrutamos y estamos felices con la esperanza de compartir la gloria de Dios. Gracias, hermano. La gloria de Dios. Y nos gloriamos en la esperanza de la gloria de Dios, de compartir la gloria de Dios. O sea, hay una esperanza, hermano. En esta traducción dice de compartir, o sea, Dios quiere compartir de lo que Él tiene con usted. Alguien te dice, Elizabeth, bueno, yo quiero compartir estos millones contigo, pero espérate que tengo que ir a Estados Unidos y regreso. ¿Te parece? Uh-huh. Usted dice, ¿millones de qué? ¿De bolívares? No, chica, por favor, dólares.
2: ¡Ah!
1: ¡Dólares! Sí. Miti, miti, la mitad es tuya. Se va.
2: Quiero que venga don Ramón o don Luis o don Federico, mi tío, mi abuelo. Porque me va. Se llena de esperanza usted. Compartir. Lo que quiero que usted entienda en esta mañana hermosa es que Dios le está diciendo a usted que Él quiere darle, como Él tiene tanto, porque es que Él tiene mucho, pues. Dios es inmenso, Dios es glorioso. No podemos definir a Dios. Yo a veces me pongo a estudiarlo y qué grande. Uish. Entonces agarro y me tiro de rodillas y lo adoro. ¿Entiendes? Cuando intento definir a Dios buscando, pero Dios, pero no puedo. Dios es indefinible, no puedes definirlo. Él creó todas las cosas hermosas que hay, que existen, desde lo microscópico hasta lo macro, inmenso, glorioso y grande, los planetas, las galaxias, los seres extraños, hermano, seres raros, hermano. Yo creo que de ahí que los tipos de la película esta, Viaje a las Estrellas, se han copiado unos tipos con unos narizotos así. Todavía había unas cuñas y esta gente tremenda, man. Otros con dos ojos así, bien feos. Todo feo para uno, porque esa es la apreciación. Pero seguro que ellos dicen como yo soy demasiado bello. Estoy hablando de los seres reales, angelicales, que existen. Son bellísimos. Porque el asunto está es la criatura, la formación de esa criatura. Dios la hizo. Arcángeles, serafines, querubines, seres vivientes. Imagínate tú un querubín, que se te presente un querubín, Manuel. Un querubín y una cosa así como una rueda y puros ojos y Manuel. Te dejó la bloquera. Esos días de la madrugada que estás orando, ves tú que se te presenta un querubín ahí, esa cosa majestuosa. Cálmate, Manuel. No, normalmente cuando se presenta un ser de esos gloriosos y celestiales, sí, eso es lo que pasa, Rocío. Se desmaya, claro que se desmaya. Las piernas se le aflojan, hermano, y se cae. Y tiende a perder el sentido, pues, en la ubicación. Juan y Ezequiel, Daniel, que caí como muerto, nocao. Cuando vi ese ser, cayó como muerto. Caí allí y él me recogió y me dio fuerza. Hey, párate. ¿Qué pasó, chico? Un mensaje glorioso. Yo le estoy hablando a usted de cosas gloriosas en el reino de Dios. Caballos, hermano, caballos de fuego, una cosa que no lo queman, ¿no? Un fuego glorioso, carros de fuego. ciudades preciosísimas, mar de cristal, cosas lindísimas, creadas por Dios, existen y están ahí. Y en el gran infinito y el universo de Dios, pues hay muchísimas cosas más que Dios, ¿para qué nos las va a revelar a nosotros? ¿Sí? Con lo poquito que nos ha revelado, estamos todos ahí buscando y a veces nos caemos a dientes, porque no es que es así. Con lo poco que Dios nos ha revelado. Jesús lo dijo. Para hablarle de las cosas espirituales, yo las he asociado con las de aquí para que ustedes más o menos entiendan. Porque si les hablo directamente de lo de allá, ustedes van a quedar sin entendimiento. Y el propósito de Dios es que comprendamos que hay algo sublime y glorioso para usted y para mí. Que no es un cultico allá. Alábale que Él vive. No, hermano. Es una cosa muy grande. Eso es majestuosa. Es trabajo. Trabajo en Dios allá, Leonel, ¿entiendes? Depositario. De las cosas preciosas de oro allá, ¿no? Qué sé yo. Lindísimas. Jefe, pues ahí. Pues ya todos son jefes. Pero jefe en este aspecto, jefe de servicio, porque todos quieren servir, ¿entiendes? En el reino de Dios es totalmente diferente. Aquí nos gusta que nos sirvan, dame esto, dame lo otro, tráeme acá, tráeme allá. En el reino de Dios todo el mundo quiere estar sirviendo, y eso es un privilegio glorioso, servir aquí, servir allá, en el espacio, allá en la otra galaxia, allá en el otro sistema sideral, allá en aquel universo, allá en el multiverso, allá en todos esos lugares gloriosos que está. Bueno, hay algo que hacer para Dios. Bueno, la escritura dice que hay una cosa muy gloriosa que Dios quiere obsequiársela a usted, intentando Él que usted comprenda lo maravilloso que es su gloria, su poder y su majestad, y lo efímero y lo insignificante y lo pequeño, vulnerable, decadente y caótico que es nuestro planeta, lo que vivimos acá, y lo de Él para siempre. No se corrompe, no se daña, no genera tristeza, no genera dolor, no genera angustia, no genera preocupación, sino que genera paz, genera solaz. Entonces, desde ya, esta esperanza es la que Él quiere ministrar a nuestra vida en este precioso día de hoy. Amén. Gloria a Dios.

Y no solo esto, sino que también nos gloriamos en las tribulaciones, sabiendo que la tribulación produce paciencia. Nos gloriamos en las tribulaciones. Ah, no, no, ya viene usted por otro lado. Eso es lo que a mí no me gusta mucho, que usted comience a hablar de que de tribulación igual a que angustia, problemas, tristeza. No, eso no me gusta, pastor, que usted me diga. Repito, y no solo esto, sino que también nos gloriamos en las tribulaciones, sufrimiento, padecer. El asunto es que eso es como he venido diciendo de algunas cosas de Dios, son como unas fórmulas. La hipotenusa, ¿saben? ¿Te acuerdas, Leo? La constante. Es como una fórmula. Bueno, este asunto de padecimientos genera un cambio en el individuo. Entiéndase esto: Dios no quiere que usted padezca y usted no quiere padecer, pero necesario es que usted padezca. Libro de Hebreos, capítulo 5. Hebreos, capítulo 5. Aleluya. Hebreos 5. Vamos a leer el verso 7. Dice: y Cristo en los días de su vida terrena ofreció ruegos y súplicas con gran clamor y lágrimas al que lo podía librar de la muerte, y fue oído a causa de su temor reverente. Jesús fue escuchado. Recuerda la enseñanza primera en la mañana. Jesús también fue escuchado, hermano. ¿Ustedes saben cuál era la oración de Jesús? Padre, voy a parafrasear. Padre, si es tu voluntad, que no me maten. Padre, si es tu voluntad, que no me azoten. Padre, si es tu voluntad, que no me den de golpes. Padre, si es tu voluntad, que no me humillen. Padre, si es tu voluntad, que no me torturen. Esa era la oración de Jesús. Si es tu voluntad. Y dice la Biblia que fue oído. Pero lo que Jesús pidió, porque Él dijo: no se haga como yo quiero, sino que se haga tu voluntad. Hágase tu voluntad. Yo lo acepto. Pero para los que hablan, y yo lo he dicho acá, de que Jesús era masoquista, que le quería que le hicieran daño. No. Él en su oración dice que no, Él no es masoquista, que Él no quería eso, humanamente hablando. O sea, la humanidad de Jesús clamó también. Pero la Biblia dice: fue oído. Dice aquí: fue oído a causa de su temor reverente. Y aunque era hijo, a través del sufrimiento aprendió la obediencia. Y habiendo sido perfeccionado, vino a ser autor de eterna salvación para todos los que obedecen. Y fue declarado por Dios sumo sacerdote según el orden de Melquisedec. A través del sufrimiento aprendió la obediencia. Obediencia. A través del sufrimiento aprendió la obediencia. La tribulación, el sufrimiento, debe de causar en el ser, en el hombre, en la mujer de Dios, un efecto. Y uno de ellos es obedecer. Pero acá en esta escritura, además de obedecer, de que genera en el individuo una conducta de humillación, ¿verdad? Sí, y obedece, porque lo sometieron, pues entendió el mensaje, se somete allí con humildad. Dice acá: sabiendo que la tribulación produce, escucha, ella tiene una productividad, produce, y se produce paciencia. Yo le preguntaba a mi esposa: ¿tú sabes lo que significa paciencia? ¿Sabes definir esa palabra, paciencia? Y ella me contestó correctamente eso: paciencia, paciencia. La paciencia, ¿qué es eso, paciencia? La paciencia tiene que ver con niveles de tolerancia altos. Usted tolera a los demás. ¿Será que hay que jalarle y apretarle el tornillo, la tuerca, y como dicen por allí, ajustarlo a usted?
a mí, para que pueda aprender paciencia, o produzca mi dificultad, mi sufrimiento me produzca esa paciencia, ¿ah? Tolerancia, docilidad, eso. Hermano, docilidad que usted necesita. El conflicto a veces, el sufrimiento a veces. Yo no estoy diciendo que ese debe ser el común denominador de ningún cristiano, que siempre te sufre, que sufre, que sufre, que sufre. No. Pero necesitamos, oiga bien la expresión que estuve utilizando, necesitamos, ni siquiera es una cosa al azar, la necesitamos. El sufrimiento y el dolor es una necesidad para que pueda producir en nosotros la paciencia, o sea, la docilidad, para que pueda producir en usted dócil, como aquellos caballos salvajes cuando los agarran. El caballo lo agarra y lo tira para acá, y tira patadas y agarra el llanero, lo agarró aquí, lo amarró bien, lo reclamó al botalón ahí. Y lo jala para allá y lo juzga y le da y ese bicho patea. Y luego agarra y se le encarame encima, le pone una monta allí y se le encarame y comienza a darle puyas por acá por el estómago y corre y se amarraba acá ese animal y salta y brinca y hasta que ya dócil, padeció, sufrió. A veces será que estamos muy ariscos, como dicen por ahí. Hay que domarnos. Bueno, Dios quiere domarnos. Pero la única forma de poder domar al ser es a través del sufrimiento, hermano. O sea, una persona que siempre está sin problemas, inclusive la Biblia dice, mire que a los falsos profetas, esos nunca tenían problemas. Pero los buenos profetas de Dios tenían problemas, tenían dificultades. Así persiguieron a los profetas que fueron antes que vosotros. Entonces, el problema, el conflicto que usted pueda tener, dele que produzca docilidad, pasividad y aguante. Se convierte en una persona, viene el problema y ahí está, viene la dificultad y ahí está, él está duro y aguante, aprendió. El asunto ese que se le presentó, el problema que se le presentó, lo supo manejar y comenzó eso a generarle eso. Paciencia, tolerancia, docilidad, pasividad, aguante. Amén. Y dice, la tribulación produce paciencia y la paciencia prueba. La paciencia también va a generar su pimpollo, ¿entiendes? Su retoño allí, su productividad, o sea, ese lote ahí, ¿qué le produjo la paciencia, la tolerancia, la docilidad, la pasividad, el aguante? ¿Qué le produjo? Le produjo prueba. Ay, volvemos para atrás, pastor, ¿cómo es? Ya no es de tribulación, prueba. Pero es que la prueba no es solamente como nosotros pensamos, que es dificultad o penalidad. Si la prueba pudiera llevar consigo penalidad, o la prueba pudiera llevar consigo un reto o un desafío. Pero la prueba también tiene que ver con una demostración. La prueba es una evidencia, pues. Usted que es maestra, ¿por qué es una prueba? Un examen. Eso es, un examen. Entonces, número uno, necesario es que usted tenga que padecer a veces, sufrir, pues. Porque cuando usted sufre, usted va a ser moldeado y va a producirle paciencia. Y cuando usted tiene la paciencia, a ver, vamos a echarle el examen a usted, Nelly. ¿Cómo es la cosa? ¿Usted que está en la universidad? ¿Cuántos están en la universidad aquí? Además de Nelly, 2, 3. Examen, el quiz, la cosa. ¿Por qué? Porque ustedes tuvieron que estudiar. Estoy durmiendo aquí, sacrificio, estudiando. Pero ahora viene la prueba. Vamos a ver si de verdad aprendieron. ¿Entiendes? Tuviste un padecimiento, un sufrimiento, bueno, que debió haber generado en tu vida tolerancia, pasividad, esa capacidad de... vamos a ver si es verdad, presión. Entonces viene la presión. La prueba es la presión para ver si resistes. Y se produjo lo que debió haberse producido, el dolor y la aflicción. Ahora viene la prueba. Para ver si usted realmente responde, pues. Lo van a examinar, pues. Ese es un proceso en Dios.

Propósito divino de Dios para con su vida, al examinarlo, al probarlo, es para promoverlo, hermano querido. Por eso usted debe analizar realmente todo esto, esto que le estoy enseñando a usted hoy, para que cada vez que venga eso no se esté quejando. No, sáquele provecho, productividad a eso. Eso va a generarle productividad a usted, que le genere paciencia, pues. Y que su paciencia va a generar la prueba y usted está listo. Sí, usted va a estar listo. Usted necesita ser probado. Yo necesito ser probado. Probados. Primera de Pedro, capítulo 1, verso 6. A la gente no le gusta esto, hermano. Me gusta que hablemos de esto. Hablemos mejor de lo que hablamos en la mañana. Dios nos da todo, Dios nos arregla todo. Pero ahí esto, hermano, capítulo 1, primera epístola universal. Verso 6 dice el apóstol: por lo cual vosotros os alegráis, aunque ahora por un poco de tiempo, si es necesario. Oiga bien, esto no tiene que ser a juro, obligado, o que de repente alguien todos lo necesitan. No. Si es necesario a usted. Ah, pues en usted como que sí es necesario. ¿Qué es lo que es necesario en usted? Tengáis que ser afligido. ¿Yo? Sí, usted. Es necesario que usted sea afligido. En diversas pruebas. Aquí aplica la dificultad. La prueba lleva dificultad. Pasate por esto, pasate. La prueba lleva ese grado de dificultad. Dice, para que sometida a prueba, vuestra fe, mucho más preciosa que el oro, el cual, aunque perecedero, se prueba con fuego, sea hallada en alabanza, gloria y honra cuando sea manifestado Jesucristo. Vosotros que lo amáis sin haberle visto, creyendo en él, aunque ahora no lo veis, os alegráis con gozo inefable y glorioso, obteniendo el fin de vuestra fe, que es la salvación de vuestras almas. La vida, la palabra de Dios compara su vida y mi vida como el oro que tiene que meterle candela, pues, para sacarle las impurezas. Usted lleva una cosa de oro, eso no viene así como usted lo ve cuando lo sacan del mineral. Así es usted y así soy yo. Tenemos parches pegados, que si bronce, hierro colado, batería vieja. Eso es para que no se me duerma. Eso es el Señor que anda por ahí recayendo chatarra por ahí. Alábele, hermano. Alábele a él, mi hermano querido. Usted y yo traemos adherido todas esas cosas, hermano. Recuerde, usted era el peleón, el bravucón de la calle. Usted ya era la que más. Yo no le. Para decirle a cualquiera, yo no, yo sí, porque yo, entiende, usted trae ese pegoste pegado acá, un chichón por acá, otro, se lo trae allí. Usted muy rencoroso, muy rencorosa, ¿no se acuerda? No le hablaba nada, muy camujo, camujo, ¿sabe qué es camujo? Camujo allí, ¿cómo está, hermano? Bien, y calladito él, solo, no le gusta, yo no me gusta juntarme con nadie, yo soy solo. A mí mi mamá me trajo al mundo solo y solo me voy a ir, pues. O sea, esa actitud allí, soberbia, rebelde, usted así. Sabe que usted con su mentira, como decía Carlos ayer. Yo sabía muchos chistes, pero el rey de los chistes. Me ponía a echar chistes y nadie me ganaba. Ahora pues tenía que. Y así el otro y el otro. Pegostes adheridos, porque lo sacaron de ahí de la tierra, a usted y a mí, con esos pegostes ahí, pegados. Entonces dice la escritura que necesario es que lo pasen por el fuego, pues. Al oro lo pasan por el fuego. Y comienza hasta que queda ese orito allá, poquitico. Y yo que me creía tan grandote, una peñota grande, y que dejo un puchito. Eso es lo que es usted, ese puchito, es lo que es usted. Pero así chiquitico, pequeñito, esa pepita de oro tiene un valor glorioso para el eterno. Aleluya. Necesario es que se extirpe, se saque todo aquello de allí en esa prueba.

0: ese examen que usted y yo necesitamos pasar, hermanos queridos, y que a veces es doloroso, hermanos queridos, pero lo necesitamos. Porque cuando eso sucede, cuando nosotros se plantea eso, entonces dice la escritura, prueba, y la prueba, esperanza. Pero esa esperanza tiene que ser algo glorioso en nuestras vidas. Esa esperanza de la que hablamos debe de llevar acompañado esto, hermano querido: gozo, dicha y solaz. Usted sabe que me puse a investigar esta palabra aquí, en este verso dice esperanza. ¿Sabe lo que dice el original, el griego? Placer. O sea, va asociada esa esperanza con placer. Y nosotros le tenemos mucho miedo al placer, pues. Ay, hermano, placer. Eso es, el Señor reprenda al diablo. El placer, tener placer. Usted tiene mucho placer. No, eso no es de Dios. No, pues. El placer. Cuando usted define esa palabra placer, el otro día hablaba, pues también el Edén tenía que ver o tiene que ver con placer. Pues el placer es gozo, hermano. El placer es una dicha. Es solaz. Ahora sí me puedo rellenar en esta cama, dice. Los dólares me vienen. Sí, ¿qué más? Solaz. Placer. Sí. Y gasto esto. ¿Y cuál es el problema? No tengo preocupación. Me dio por un real, usted sabe, me dio por un real, ¿eh? No te voy al medio porque si no me quedo sin el medio para el real. No, está segura, los cobres vienen, seguro, el tipo es multimillonario, es su tío, es su abuelo, le dijo, la mitad es tuya, te voy a compartir mi herencia contigo. Y sabe que es una persona correcta, sabe que es una persona fiel con lo que dice, porque a otro le dio y a otro ayudó, y así sucesivamente. A los que quisieron venir, una anécdota que leía por allí de alguien que dijo en un pueblo: vengan todos los que deben, que yo quiero pagar su cuenta. La gente, está loco. Llegó un viejito: yo leí que usted va a pagarle la deuda a todos los que deben. Sí, señor, agarra este cheque aquí. Plim, plim, plim, plim, plim, tenga. Ay, gracias. Después, ya cuando hasta cierta hora era la hora de pagar la deuda, todo a las 12, casi a las 12 llegó. Me comentaron que usted que iba a pagar la deuda al que sí, yo la pago. Bueno, ¿y será que usted? Bueno, sí, que está, tenga, le tiene un cheque. La gente, son bobos, creen que el cheque ese. Cuando vieron el cheque, ¿de quién era, hermano? ¿Cómo se llama este hombre que murió allá en Estados Unidos? Famoso. No, en Estados Unidos, Víctor, muy rico, se fue. Rockefeller. Firma Rockefeller. Señor, ¿puede pagar la mesa? Se acabó el tiempo, amigo. Pero yo que nada, pero nada, nada. Solamente dos le pudieron creer. Con uno con mucha timidez allí. Creyó. ¿Creerá usted lo que Dios le ofrece? ¿O está tímido? ¿O está confiado? Porque eso es lo que debe generar la esperanza en Dios. Solaz. Seguro que sí. Me río de esta pobreza. Viene algo calidad para mí. ¿Cuál es el problema, mi hermano? Me río de ti, problema. Viene la solución en camino. Claro que sí. Pero Dios le está demandando de que la esperanza que Él le ofrece a usted y a mí, la vivamos, hermano. Es una realidad absoluta. Es una certeza. Es total certidumbre. Tiene que estar asociada, pegada, unida a su fe. Pero no una fe efímera. Es una fe real. Porque el que lo prometió es real. ¿O no existe Dios, creador del cielo, la tierra, el mar y todo lo que en ellos hay? no vivimos y andamos por Él. Todas las cosas que existen por su mano poderosa fueron creadas. ¡Ay, Dios mío!, decimos, pues ¡ay, Dios mío!, existe, Él es real, Él es verdadero, creador de todas las cosas, y ha prometido compartir de su gloria eterna, de su riqueza, de su poder para con todos. Por favor, iglesia de Dios, llénate de esperanza, esperanza gloriosa. Aleluya. Mire la esperanza de Abraham. Esperanza de Abraham era que Dios le dijo que iba a tener un bebé y le iba a dar una tierra. Esa era la esperanza de él. Qué terrible ese hombre. Por eso es que su fe en esa esperanza le fue contada por justicia. Porque, hermanos queridos, él tuvo placer, ¿oyó? El viejo Abraham, ¿oíste? 100 años.
1: Sarita, Sarita, ¿estás dispuesta? Ay, viejo, tú sabes los achaques. Pero pasa, viejo, a la tienda.
0: Aquí estoy yo, Sarita. Qué lindas las arrugas de mi vieja. Y por ahí se fue el viejo, por ahí se fue. Si él no hubiera tenido esperanza, ¿qué me voy a estar acercando yo a esa viejita que ya ni siquiera, pues nada? Pero tenía esperanza, hermano querido. Porque fiel era el que lo había prometido. El Dios eterno le dijo: yo te voy a dar un hijo. Y él dice: yo soy Jehová y no miento. Bendito su nombre para siempre. ¡No miento! ¡No miento! Dios no anda engañando a la humanidad. Dios no tiene necesidad de engañarlo a usted ni a mí. Él quiere decirle a usted: hoy llénate de esperanza, de solaz, de seguridad, de certeza, de certidumbre, porque yo lo que yo he prometido para usted es seguro, seguro, más seguro que darle un tiro al suelo, caramba. Seguro que sí, mi hermano, porque si hay algo por ahí puede rebotar y irse por otro lado, pero esto es más seguro en Dios. La esperanza en Jesús es gloriosa. Hermanos, nuestra esperanza, que es toda la gloria de Dios, consiste en eso, en Cristo, en esto, en Cristo Jesús. Primera Tesalonicenses capítulo 4. Aleluya. Oh, mi Dios. Que sí es verdad. Estamos aferrados a veces, y le compartía yo a los hermanos ayer, a este sistema. Y pareciera que la palabra de Dios viene. Ven aquí, quítame la mano acá. Trata de quitarme la mano acá, los dedos aquí. Quítamelo. Estamos aquí, quítamelo. Quítamelo. La palabra viene y nos agarramos más al antico allí, hermano. Si viene la palabra y nos quita para que dejemos de agarrarnos tan aferrados al sistema del mundo y nos agarramos más al antico de otro lado. Pues Dios quiere en esta mañana que depositemos la esperanza en Él. Haga lo que tenga que hacer aquí, mi hermano. Pero por favor, hay algo más glorioso para usted. Esto es perecedero. Es lo que intento decirle. Su esperanza no está en este mundo, hermano querido. Primera Tesalonicenses capítulo 4, verso 3, dice la Escritura: tampoco queremos, hermanos, que ignoréis acerca de los que duermen, los que se murieron, para que no se entristezcáis como los otros que no tienen esperanza. Oh, hermano, cuánta tristeza y dolor las personas que no tienen esperanza. O sea, que no tienen seguridad, que no tienen ese solaz, que no están seguros que hay algo glorioso para ustedes. Es para usted. Estamos en Primera a Tesalonicenses capítulo 4, verso 4:13 de Tesalonicenses. Tampoco queremos, hermanos, que ignoréis acerca de los que duermen, para que no se entristezcáis como los otros que no tienen esperanza. Oh, hermano, gloriosa esperanza. Si creemos, porque la esperanza tiene que ver con certidumbre, con seguridad, con certeza. Escuche, si creemos que Jesús murió, usted tiene que tener esperanza, porque murió en su favor. Y resucitó, usted tiene que tener esperanza, porque Él dijo que como Él vivía, usted también iba a vivir. Si creemos que Jesús murió y resucitó, así también traerá Dios con Jesús a los que durmieron en Él. Por lo cual, os decimos esto en palabras del Señor. Esta no es una idea de Pablo, de Pedro, no. Le decimos esto en palabras del Señor, como que Él hubiese puesto estas palabras en nuestra boca, que nosotros que vivimos, que habremos quedado hasta la venida del Señor, no precederemos a los que durmieron. Gloriosa esperanza, el Señor mismo, con voz de mando, con voz de arcángel y con trompeta de Dios, descenderá del cielo. Entonces los muertos en Cristo resucitarán primero, luego nosotros, los que vivimos, los que hayamos quedado, seremos arrebatados, tomados juntamente con ellos en las nubes para recibir al Señor en el aire, y así estaremos siempre con el Señor. Por tanto, alentados unos a otros con estas palabras, la esperanza en Cristo Jesús es la gloria eterna en Dios. ¡Aleluya! No es este mundo, se termina, se acaba ya la albañilería, se acaba vender repuestos, se acaba vender ponquecitos, se acaba esto, se acaba la peluquería, se acaba todo eso. Oh, bendita gloria de Dios. Pero lo de Él permanece para siempre. Vamos a asirnos de esa esperanza, hermanos. Tomemos la esperanza divina, la esperanza gloriosa, con gozo, hermanos. Tengamos certidumbre, tengamos confianza. No estemos dudando, tengamos confianza. Y en esa confianza sintamos gozo, sienta dicha, porque usted es dichoso de poder participar de lo que Dios le ha ofrecido. Esto no es para todo el mundo, por favor. Oh, Dios mío, ministro esta palabra. Esto es para un grupo de personas, porque así le plació al Eterno. No juguemos con esto, es muy glorioso, es muy grande para charlar con este negocio de Dios. Sintamos dicha, sintamos complacencia de lo que Él nos ha ofrecido, nos ofrece. Estemos seguros que es verdad para nosotros, es. Y no es porque usted se porta mejor, o no es porque usted es más bonita o más bonito. No, no es por eso. Es por su beneplácito, por su infinita gracia y misericordia. Porque Él quiso regalárselo a usted, a usted, a usted, a usted. No porque era más gordito, más flaquito, o más alto, o más blanquito, o más negrito, con bigote o sin bigote. No, se lo quiso regalar a usted porque está en su voluntad, en su corazón. Como cuando usted hace cosas y le da a alguien algo porque usted quiso dárselo, pero no se lo dio a aquel ni se lo dio al otro, se lo dio a ese. El Dios eterno quiso regalarle la vida eterna a usted, porque Él quiso hacerlo por su divina gracia, su amor y su voluntad. Agradézcale a Él, dígale gracias, Dios mío, bendito por siempre. Me gozo en la esperanza eterna que es en Cristo Jesús, Señor nuestro. Aleluya. Aleluya, oh Dios mío, cada día, cada noche, cada momento, hermano, piense en eso. Hay algo maravilloso para usted. No son millones de dólares, eso es una bagatela. No, hermano, es la estabilidad total de su vida, querido hermano. Dios le ofrece a usted la estabilidad total. Dios le ofrece a usted la seguridad social. Dios le ofrece a usted la seguridad espiritual. Dios le ofrece a usted la seguridad psicológica. Dios le ofrece a usted la seguridad económica en su gloria eterna. Por favor, llénese de esperanza, con alegría, esperanza. Oh, mi Señor, gracias. Cada día yo le invito a que le agradezca a Dios por haberle rescatado a usted de las tinieblas a su luz admirable. Agradézcale a Dios y pida por aquellos que todavía no han podido conocer al Eterno. Sea usted un instrumento de su paz. Lleve usted pues la esperanza de Jesucristo a los corazones que ciertamente desesperanzados están, deseando, anhelando que alguien le diga: también hay una esperanza para ti. Amén, amén, amén. Damos gracias a Dios por su palabra hermosa, gloriosa. Esperanza viva. Aleluya. Gracias, Señor. Le invito, iglesia, a estar en pie un momento. Oh, Jesús santo, santo, santo. Cierra sus ojitos ahí, mi hermano. Oye. Oh, Jesús. Tú eres excelso. Eres sublime. Viniste a hablarnos de esperanza. No teníamos esperanza, pues. Nadie nos ofrecía nada. Trancazos, golpes, tristeza y dolor. Hay un niño esperando un pan, el pan de vida, tu palabra. Y llegaste y lo ofreciste, pero no te fuiste, te quedaste, santo Jesús. El niño que esperaba cada semana para recibir un pedacito de pan, abrió puertas eternas y entrará el Rey de Gloria. Y es verdad que te fuiste en un termo físico, un término físico, pero dijiste: yo siempre voy a estar con vosotros. Y en esta mañana de hoy, en este mediodía de hoy, sentimos que tú estás aquí en la gloriosa, maravillosa, sublime y bella persona de tu Espíritu Santo. Gracias, gracias. Gracias por darme una razón para vivir. Gracias porque todas estas cosas que padecemos y vemos, la gloria tuya, Señor. Estamos esperanzados en eso, Dios mío. Queremos luchar por ella, Dios. Pedimos que nos des fuerzas, aliéntanos cuando venga la dificultad. Que permitamos que eso produzca la paciencia, la tolerancia, la ser dócil, Dios mío, y que ella a su vez nos haga entender la esperanza que es en Cristo Jesús. Dolor, no queremos dolor, tú no nos ofreces dolor, tú nos ofreces consuelo, alegría, gozo, esperanza, Jesús. Gracias en esta mañana, Señor mío y Dios mío. Inundo de esperanza esta ciudad, Jesús. Las vidas en el nombre poderoso de Jesucristo. Si usted que está en su casa no tiene esperanza, no espera ni siquiera al viejo con el pancito, ni siquiera a su esposo, usted se siente desesperanzado, no tiene nada, yo le invito hoy que usted reciba la esperanza que es en Cristo Jesús. Dios quiere darle vida a usted. Dios quiere colmarlo de riquezas, cual usted ni siquiera se imagina. Dios quiere darle a usted tranquilidad, seguridad, de todo, en todos los aspectos de su vida. Sé que el hombre anda buscando seguridad social, y en medio del caos y de la crisis que hay, es difícil. Venga Cristo Jesús, más allá de la muerte, Él le guiará a usted. Venga Cristo Jesús, y Él le llenará de esperanza. Le invito a que haga una oración conmigo en esta mañana. Una oración de fe, una oración de esperanza. Repita conmigo: Señor Jesús, yo quiero creer lo que dice tu palabra. Aumenta mi fe. Porque cuando yo crea, entonces va a haber un proceso en mi vida para yo tener seguridad, o sea, esperanza en ti. Que aunque padezca, aunque me pasen cosas aquí, hay algo mejor para mí. Te suplico que perdones mis pecados y que me limpies con tu sangre. Quiero que me llenes de esperanza. Hasta hoy no he tenido esperanza en nadie. No confío en nadie. Pero este predicador dice que tú no defraudas a la gente. Y hoy abro mi corazón y te pido perdón. Y te ruego que me llenes de esperanzas. Aleluya. Amén. Si usted, hermano, está desesperanzado, no haya qué hacer, yo le digo a usted, haga esta oración conmigo. Si usted está desesperanzado porque está enfermo, yo le pido que haga una oración conmigo y le diga: oh Señor Jesús, lléname de fe, de esperanza, de certidumbre, de confianza en ti, Señor. Yo que vivo viendo las cosas negras, todo, que pareciera que todo me sale mal, salgo por aquí negro, por allí marroncito, gris y oscuro y tétrico. Yo no quiero seguir así. Muéstrame el camino. Yo quiero tener esperanza, Dios eterno. Saber que no puedo negar que hay un obstáculo aquí. Hay un problema. Pero tú me vas a ayudar a resolverlo. Me lleno de esperanza. Estoy enfermo en esta cama, en esta situación. Pero me lleno de esperanza de que tú puedes sanarme, puedes levantarme de la cama, Jesús. Dios mío, venos aquí, Dios, llenos de esperanza en ti, mi Señor. Gracias. Gracias, Dios. Tu palabra santa está llena de enseñanzas que nos invitan a creer y a tener confianza en la esperanza que tú has dado. La promesa gloriosa de tu advenimiento. La promesa de la gloria eterna. La promesa de la vida eterna. Gracias, Jesús. Bendigo estas vidas, Dios. Declaro salud para el que está enfermo. Declaro liberación para aquel que está atado, en el nombre de Jesús. Salud, Dios mío. Solaz. Yo declaro tu paz para los corazones que están tristes, Dios mío. Aquel que está violento, Dios mío, se controla, en el nombre de Jesús. Llénalo de tu amor, Dios mío. Impartimos tu amor desde este lugar para los corazones, en el poderoso nombre de Jesucristo de Nazaret. Muchísimas gracias, Dios. Amén y amén. Agradecidos en gran manera por habernos escuchado hasta esta hora, deseando que la gracia y la paz de nuestro Señor Jesucristo inunde sus corazones por siempre.
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